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2: En esta canción me gustaría que cantaran conmigo, porque estoy muy solo en la vida, ¿lo viste? Hoy voy a dar un paso atrás.

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0: pero muy buenos días. ¿Qué tal, amigo? ¿Cómo están? Nosotros ya nos ubicamos aquí en los estudios de la 88.3 Radio Progreso FM. Una mañana fantástica de fin de semana. Ya estamos en fecha 23 de mayo 2026. Son las 8 de la mañana con 10 minutos en la República del Paraguay. Estamos aquí para llevar adelante esta programación fantástica de fin de semana, como es el Club de Favoritos. Hoy, sin la conducción del compañero Raúl, nosotros asumimos esta gran responsabilidad en la mañana de fin de semana para estar con ustedes hasta el mediodía en este Club de Favoritos, en esta programación excepcional que tiene la 88.3, que viene ya de años. Una propuesta diferente en radio de fin de semana y donde trataremos de llevar adelante esta programación hasta el mediodía. ¿Cómo están, mis amigos? Ojalá que estén todos bien en este fin de semana fresquita, ¿eh? Bastante fría se presenta nuevamente este sábado. Este otoño que de a poquito se va despidiendo también, pero ya con temperaturas prácticamente de invierno, ¿eh? Tenemos una actual de 9 grados aquí en la capital del Progreso. Algunos que otras nubes, pero el cielo se presenta de a poquito, va clareando. Según el pronóstico, vamos a tener lindo día, lindo sol en la jornada de hoy. Así que entonces, a prepararse para disfrutar de este fin de semana a pleno, ¿eh? A todos los amigos que a estas horas, al igual que nosotros, están en sus respectivos trabajos, que tenga un excelente labor. Y otros que están en sus merecidos descansos, ¿eh? De lunes a viernes, de repente ya está en la casa, descansando, tomando el rico mate. Está disfrutando de la familia, viajando tal vez y escuchándonos a través de Progreso 88.3. Jornada excelente de fin de semana. Como ya lo dijimos, vamos a estar con ustedes con los éxitos de ayer, hoy y siempre, como siempre se caracteriza el Club de Favoritos los sábados. En un espacio hasta las 9:30 aproximadamente vamos a estar con esta temática musical. Muy buenos días, bienvenidos sean todos en esta edición de fin de semana Club de Favoritos en la 88.3.
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Mira, nosotros transitando este fin de semana a través de esta propuesta en la 88. También, por supuesto, forman parte algunas que otras informaciones que vamos a ir compartiendo con ustedes. Como siempre es costumbre, aquí en la 88 también algunas informaciones interesantes para ir acompañando el andar de esta programación hasta el mediodía. Varias son las informaciones y en especial mañana es día 24 de mayo, día de María Auxiliadora, donde vamos a tener también el feriado departamental. Sabemos que María Auxiliadora es la santa patrona del departamento del Alto Paraná, es la patrona del agro. Por ende, habitualmente se tiene este asueto, pero esta vez no vamos a sentir mucho, ya que va a ser un día domingo. Y también mañana es justamente la festividad de la parte protocolar. Ya se ha realizado ayer, día 22, por el día de Santa Rita de Casia, pero mañana 24 será la fiesta comunitaria de la ciudadanía en general. En fin, todas las personas que quieran participar, justamente se estaría realizando en las instalaciones del Centro Comunitario Católico aquí en la ciudad. Vamos a ir hablando con relación a estos temas. De acuerdo, van transitando nuestra propuesta aquí en este fin de semana. Muchachita. Vamos a lo nuestro, la música que hace parte de este fin de semana. Son las 8:18.

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0: Muchísimo éxito aquí en Club de Favoritos. Son las 8:25. Esto llegaba junto a la señora Rocío Jurado y Juan Pardo. Un clásico de clásicos aquí en la mañana de fin de semana. Bien, los privados podrán comprar y vender energía sin intervención de la ANDE. Una información realmente interesante que queremos compartir con la audiencia. En la mañana del Club de Favoritos, la Ley de Energías Renovables está creando nuevas reglas para el mercado energético. Precios, productores, consumidores de energía negociarán tarifas sin intervención del Estado. Esta reglamentación, que busca atraer inversiones privadas hacia el sector energético de nuestro país, establece las condiciones para la venta directa de energía entre privados, fundamentalmente en torno a la figura de gran consumidor. Además de las concesionarias del servicio público, que en este caso las empresas que cumplen funciones similares a las de la ANDE. La normativa viabiliza justamente la venta directa de energías eléctricas entre privados, pero la destina específicamente a un gran consumidor de energías renovables, figura creada dentro del marco regulatorio de la ANDE. Según esto establece, estas empresas, además de contar con un proveedor en particular, podrán cobrar contratos en paralelo con la administración de la ANDE.
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0: De tal manera, entonces, con este pequeño juego energético renovable de nuestro país, las instituciones privadas podrán comprar y vender energía sin intervención de la ANDE.
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0: Antes de ir a nuestra pausa de las 8:30, estamos aquí en el Club de Favoritos, en la 88.3. Ya van llegando los mensajes al 0983-247-298.
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0: Próximo bloque ya vamos a estar con los saludos de los amigos que ya están comunicándonos con nosotros aquí en la 88. Mientras seguimos disfrutando de más éxitos aquí en este fin de semana.
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0: música junto a Marisela. Son las 8:46 minutos. Estamos en el club de favoritos. Fin de semana excelente. Tenemos a estas horas de la mañana una temperatura en paulatino ascenso. Aún tenemos 9 grados a la actual, según la dirección de meteorología que indica aquí en la capital del Progreso. Hay una emergencia de salud bastante elevada a nivel mundial, justamente con la aparición del ébola en un sector del planeta. Dice la información, la Organización Mundial de Salud eleva a 177 los muertos por ébola. Es el actual brote en la zona del Congo. Las muertes sospechosas por ébola en la República Democrática del Congo se elevan ya a 177 y los casos a 750, pero se teme que el alcance de la epidemia sea mucho mayor. Esto afirmó ayer viernes el director general de la Organización Mundial de la Salud. Dice, en ese país, las cifras aumentan a medida que mejoran las labores de vigilancia y las pruebas de laboratorio, pero la violencia y la inseguridad están dificultando dichas respuestas, agregó el máximo responsable de la Agencia Sanitaria de las Naciones Unidas. Dice Tedros, indicó que personal adicional a la Organización Mundial de Salud se ha desplegado en la provincia oriental congoleña, que es el epicentro del brote del ébola, para apoyar justamente a las comunidades afectadas mientras se mantiene el contacto regular con las autoridades gubernamentales para coordinar las acciones de respuestas. De esta manera, entonces, ya hay una alerta máxima de parte de la Organización Mundial de Salud en caso de que esto pueda salir del contexto, digamos, de salud, que se pueda amenizar y se pueda expandir a nivel mundial. Saludos muy especiales a los amigos que están escuchando radio ahí en el barrio Campiñas Verde. Dice, excelente la selección musical, dice, los amigos que se ponen en contacto con nosotros a través del 0983-247-298. Para la amiga Daniela, un saludo cordial, dice, excelente las canciones. De Colonia Iguazú, un saludo cordial, dice, feliz sábado, muchas gracias. Amigo Miguel, que nos escucha en la zona de Naranjal, dice, estoy en plena sintonía de la 88, excelente, éxitos, feliz fin de semana. Muchas gracias, Miguel, un saludo cordial. Van llegando los saludos al 0983-247-298. Vamos a ir cumpliendo también con los éxitos que van solicitando la audiencia en este fin de semana, 8:50 en este fin de semana de la 88.3.
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Escuchamos un clásico en la mañana del Club de Favoritos junto a Ana Belén y Víctor Manuel, La Puerta de Alcalá. 8:55 en la República del Paraguay. Seguimos avanzando aquí en nuestra programación de fin de semana. Bueno, la revisión de las máquinas de votaciones para lo que va a ser las próximas elecciones internas de los partidos políticos, la ANR y el Partido Liberal dice tendrán 2 días cada uno para la próxima semana para hacer las revisiones pertinentes. La semana entrante será la oportunidad que tendrán los partidos tradicionales y sus respectivos movimientos para despejar las dudas que tengan sobre las máquinas de votación. Las autoridades ya hicieron en febrero lo que se prevé ahora una revisión técnica en lo que se considera un gesto democrático. Teniendo en cuenta que el periodo de auditoría ya culminó, el Tribunal Superior de Justicia Electoral anunció una revisión técnica de las máquinas de votación en respuesta a una solicitud hecha a través de la ANR y el Partido Liberal. Jorge Bogarín, representante del Tribunal Superior de Justicia Electoral, informó que el próximo lunes y martes abrirán las puertas a las agrupaciones internas de ambos partidos y el miércoles, el jueves, para los movimientos del Partido Liberal.

0: Antes de irnos a nuestra pausa de las 9 de la mañana, tenemos ya preparado otro de los éxitos, otro de los clásicos aquí en este fin de semana. Estás viviendo el Club de Favoritos hasta el mediodía.
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Muchísimos éxitos disfrutamos aquí en el Club de Favoritos. Son las 9:15 en la República del Paraguay. Un fin de semana excepcional, un fin de semana excelente. Disfrutamos de esta manera con los éxitos, con los clásicos. En la 88.3, como todos los sábados, como todos los fines de semana, para estar con esa audiencia calificada que justamente gusta de esta temática musical. Y aquí estamos nosotros para difundir justamente la muy buena vibra para todos en este fin de semana. Estamos viendo esta información justamente que nos llega desde la capital departamental, desde el este del país, y guarda relación a las internas del Partido Colorado. Atención a esta noticia que les voy a dar. Candidatos de Honor Colorado encabezan encuestas en Ciudad del Este. Dice la información. A dos semanas de las internas partidarias, los dos candidatos de Honor Colorado lideran la intención de votos en Ciudad del Este y dejan muy atrás a la disidencia según una encuesta elaborada por Multitarget. En una encuesta elaborada entre el 5 y el 8 de mayo pasado, entre aproximadamente 505 afiliados al Partido Colorado, en Ciudad del Este se observa el panorama tentativa para los comicios del próximo 7 de junio. Ante las preguntas, ¿cuál serían los siguientes candidatos? Atención a esto. Rigoberto Chamorro, que es justamente de Honor Colorado y es el actual candidato, digámosles así, que fue lanzado por el propio gobernador César Landi Torres, lleva la delantera con un 25.79%, seguido por Magno Álvarez, también de Honor Colorado, con el 14.48%, y muy por detrás se encuentran Richard Alfonso con el 7.34% y Gustavo Ovelar con el 4.56%. De esta manera entonces se va sintiendo este panorama con relación al tema de las elecciones internas del Partido Colorado, donde pugnarán varios.

0: candidato del gobernador César Landi Torres, que es el señor Rigoberto Chamorro. Informaciones del Partido Colorado, informaciones del capítulo, en este caso, de las internas coloradas, y aquí estamos nosotros. Con lo nuestro, la música que hace parte de este fin de semana. Estás escuchando el Club de Favoritos.
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0: Es un clásico desde la Argentina, abrazándonos. Lo escuchás aquí en la mañana de Club de Favoritos a través de la 88.3 Progreso FM. Han pasado exactamente 25 minutos de las 8, de las 9 de la mañana y tenemos también esta información de la Dirección de Meteorología. Vamos a ver un poquito qué nos dice. Esto ya es un poco más calentita, digamos, la información. Dice, la Dirección de Meteorología pronostica temperaturas bajas para los próximos días con probabilidades de precipitaciones inclusive, pero dispersas. Esto sería para mañana domingo a última hora y también lunes a primera hora. Este sábado el cielo estaría parcialmente nublado. A nublado soplarán vientos del sur y se pronostican neblinas para las primeras horas que ya tuvimos justamente aquí en la zona de Santa Rita, Alto Paraná, y la máxima no sobrepasaría los 20 grados para hoy. Para mañana domingo se anuncia una jornada fresca con mínima de 11 grados. 10 grados para el departamento Alto Paraná, dice, y una máxima que tampoco sobrepasaría los 20 grados. Además, se esperan lluvia dispersa en algunos sectores del país. Ya para el día lunes continuará el tiempo fresco. El cielo se presentaría mayormente cubierto, vientos variables luego del sur y algunas precipitaciones ya dispersas, y las extremas estarían entre 15 y 21 grados. Ya para los días martes y miércoles, las temperaturas llegarían a 21 grados, inclusive 24 para el día miércoles, pero sin probabilidades de lluvias. Es el pronóstico un poco más extendido y un poco más actualizado que tenemos justamente de la Dirección General de Meteorología. Avanzamos antes de irnos a la pausa de las 9:30. Más canciones, más éxitos. Aquí estamos en el Club de Favoritos hasta el mediodía contigo.
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0: Bien, y esta es la temática del Club de Favoritos en la 88.3 Progreso FM. Son las 9:48. De a poquito vamos a ir cerrando nosotros esta primera parte de nuestra programación que hemos iniciado a las 8 puntualmente. En este fin de semana, fría mañana aquí en la capital del Progreso. A partir de las 10 en adelante ya vamos a estar con otras temáticas musicales para ir compartiendo con esa gran audiencia de fin de semana a través de este Club de Favoritos en la 88. Una noticia realmente bastante inusual queremos compartir con ustedes. Dice, una alumna fue picada por un alacrán en pleno salón de clases. Esto ocurrió en la ciudad de Encarnación. Una alumna sufrió una picadura de alacrán cuando se encontraba en una institución educativa en la ciudad de Encarnación, departamento de Itapúa. Es una adolescente de 17 años quien cursa el tercer año de la media y fue picada por un alacrán en el Centro Regional de Educación de Encarnación. Medios locales reportan que la estudiante se encontraba en un salón de clases cuando el escorpión cayó desde la parte del techo, yendo a pasar a su cuello. Luego del incidente, la joven fue llevada de urgencias hasta el Instituto de Previsión Social de la capital itapuense, en Encarnación, donde le aplicaron los medicamentos necesarios para contrarrestar los posibles efectos. Por fortuna, el episodio no pasó a mayores y la alumna fue dada de alta después. Retornando nuevamente a su domicilio, la misma no registró indicios de posibles envenenamiento por la picadura, que habría sido superficial. Nos restan 10 minutos para ir cerrando esta temática musical de los recuerdos. Una temática que viene de años aquí en el Club de Favoritos en este fin de semana. Y vamos a cerrar con dos canciones. Primeramente vamos a escuchar la canción que lleva por título Reluz, y luego con Cristian Castro, Nunca Voy a Olvidarte. Con eso vamos a ir cerrando nuestro primer minuto de hora aquí en la 88 en el Club de Favoritos. Hasta las 12 del mediodía estamos contigo.
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Bien, así estamos en la segunda parte de nuestra programación aquí en el Club de Favoritos. Vamos actualizando el tiempo en la República del Paraguay. Son las 10 de la mañana, 10 minutos en todo el país y seguimos avanzando nosotros aquí en este fin de semana. Ya cambiando un poco la temática musical, por supuesto, a estas horas. Ya con toda la audiencia maravillosa que nos escucha en diversos departamentos, tanto de Casapá, Caguazú, Itapúa, y gran parte del departamento de Alto Paraná. Así también traspasamos un poco las fronteras, hacia el lado argentino, hacia el lado brasileño, en fin, las potentes ondas de la 88.3 que llegan a vos desde Santa Rita, Alto Paraná, Paraguay.

Una información internacional nos llega desde Uruguay. Uruguay está registrando la primera muerte por eutanasia. Una información que realmente a veces es un poco triste, pero es la lo que se tiene. Dice una paciente oncológica que se transformó en este viernes en el primer caso de muerte por eutanasia en Uruguay, país con una ley pionera en América Latina, confirmó a la agencia AFP una fuente del Colegio Médico. Uruguay se tornó en octubre del año pasado en el primer país de la región en legalizar la muerte asistida bajo ciertas condiciones. Colombia y Ecuador despenalizaron la muerte asistida, pero mediante fallos judiciales. El primer caso de eutanasia en Uruguay ocurrió justamente ayer viernes. Esto se ha confirmado a través de la agencia AFP. El medio local Telenoche 4 informó, citando fuentes sanitarias, que se había concretado el primer procedimiento de eutanasia en el país, solicitado por una mujer de 69 años que transitaba un cáncer en etapa terminal. El primer caso llega un mes después de que entrara en vigor la reglamentación y el protocolo sanitario previsto para aprobar en ese país. Por eso comprendo que estás aquí, pero ha pasado un tiempo y yo también cambié. Si no supiste amar. Hay una información internacional también que vamos a estar compartiendo con ustedes un poco más adelante, pero ya vamos a dar a conocer el título. El Papa León podría venir a Sudamérica. Una información que vamos a dar a conocer en minutos aquí en la 88.3 en esta mañana de fin de semana en el Club de Favoritos.

Es el éxito de Rosana y su clásico Contigo junto a Gianmarco, una canción excelente. Disfrutamos a estas horas de la mañana aquí en el Club de Favoritos. Son las 10 de la mañana, 16 minutos. Y lo que hace instante adelantábamos como información internacional, la Iglesia Católica de Uruguay dijo este jueves que existe una alta probabilidad de que el Papa León XIV viaje al país, y una fuente de Cancillería confirmó a la agencia AFP que trabaja para la visita y se pueda concretar en noviembre de este año. La llegada del Papa a Uruguay se daría en el marco de una gira que se espera también incluya Perú y Argentina en febrero del próximo año. La Conferencia Episcopal Paraguaya aseguró que la llegada del Papa estaba asegurado un 80%. El jefe de la Iglesia Católica, Robert Francis Prevot, es de Chicago, Estados Unidos, pero vivió más de dos décadas en Perú, donde fue misionero y obispo de Chinclayo, en el norte del país peruano. El jueves, la Conferencia Episcopal de Uruguay confirmó que existe una alta probabilidad que el Santo Padre visite Uruguay. Al día de hoy no contamos con una fecha definida, señala el comunicado. La visita del líder religioso será motivo de profunda alegría, añade la Conferencia Episcopal Uruguaya. Entonces hay altas probabilidades de que el Santo Padre, Papa León XIV, visite Sudamérica próximamente. Seguimos avanzando con nuestra propuesta.

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0: Y la música junto a los de Enanitos Verdes. Y ahora te vas un clásico aquí en tu mañana de fin de semana. Estamos en el Club de Favoritos a través de la 88.3 Radio Progreso FM. Son las 10 de la mañana, 44 minutos en la República del Paraguay. Y nosotros seguimos aquí transitando la mañana de fin de semana para estar con la audiencia calificada de Progreso 88.3. Bien, y estamos a escasos 15 días de las justas eleccionarias internas, tanto del Partido Colorado, del Partido Liberal, en fin, pero nos enfocamos un poco al partido tradicional, Partido Colorado, que justamente tienen en sus filas a diferentes candidatos que estarán pugnando tanto por la municipalidad, la intendencia, como así también el sector que corresponde a la Junta Municipal. Y tal es el caso de Santa Rita, que donde nosotros nos ubicamos con nuestra emisora. Aquí también vamos a tener unas justas eleccionarias bastante buenas, digámosles así, porque hay mucha esperanza en la gente de seguir justamente transitando por el camino del progreso. Aquí ya nos acompaña, en este fin de semana está con nosotros Javier Cabañas, quien es candidato, precandidato a la concejalía de la Municipalidad de Santa Rita. Él está en el sector 4 de la lista, de la lista número 2, que encabeza justamente el actual intendente, en este caso el licenciado Edgar Torres. Sigue entonces, vamos a charlar un poquitito con él, que se explaye un poco de toda su plataforma de gobierno, cómo va a ser en caso de que llegue justamente a tener, justamente estar en la Junta Municipal de nuestra querida ciudad. Ya nos acompaña aquí en los estudios de Radio Progreso Javier Cabañas, del Partido Colorado, de la lista número 2, con el cual vamos a tener esta pequeña charla de algunos minutos aquí en la mañana de la 88.3. Y para darle un poquito más de matiz a la mañana, por supuesto, ya que viene de este sector del partido, Partido Colorado. ¿Cómo estás, Javier? Muy buenos días para la audiencia de la 88.
1: Muy buenos días, Ramón. Un gusto poder estar aquí en esta jornada, en este sábado 23 de mayo, aquí en una de las radios más grandes del departamento y de la nación, la Radio Progreso 88.3. Es un honor tenerte aquí también en esta gran emisora, ¿verdad? Entonces el privilegio es mío que me puedan dar este espacio para poder conversar un poco contigo y a través tuyo a toda la ciudadanía del distrito de Santa Rita y de otros puntos del departamento del Alto Paraná, porque sabemos que la Radio Progreso es una radio pujante que abarca no solo el distrito de Santa Rita, sino que todo el departamento del Alto Paraná. Muchas gracias por el espacio.
0: Sí, señor. Así mismo, Javier. Bueno, coméntenos un poquito, ya estamos en la última parte, tramo final de una campaña que ya has iniciado hace algunos tiempos atrás, inclusive estando aún como funcionario en la Municipalidad de Santa Rita. Has hecho muy buenos trabajos y eso creo que va a estar aunando esfuerzo para que puedas llegar justamente a tener un curul ahí en la Junta Municipal de Santa Rita.
1: Así mismo es, ya venimos trabajando ya hace tiempo, no es algo que cayó nomás, como se dice, sino que es algo que venimos construyendo ya con un buen tiempo atrás dentro de lo que es la Secretaría de la Juventud de la Municipalidad de Santa Rita, la cual ocupé el cargo desde el 11 de noviembre de 2021 hasta el pasado 16 de febrero del 2026. Son 4 años y 3 meses que estuve a cargo de dicha secretaría, donde a través de la misma generamos muchas oportunidades en el ámbito laboral, en el ámbito académico y en el voluntariado, y también nos abocamos en lo que son los cursos, las capacitaciones y muchas otras acciones más que fueron los pilares fundamentales de la secretaría, y esto es a lo que nos abocamos y queremos seguir generando oportunidades para todos nuestros ciudadanos santarriteños, no solo a un sector, porque hoy en día estamos buscando un lugar dentro de la Junta Municipal y, como sabemos, una vez que estamos ya abocados en esto, no nos abocamos nada más a un solo sector, no abocamos a un solo color, no abocamos a una sola religión ni a un club deportivo, sino que abocamos, como siempre decimos, a las dos banderas principales del distrito, que es la rojo, blanco y azul del Paraguay y la blanco y negro de Santa Rita. Entonces, ese es el lema y el trabajo que vamos a seguir realizando. Ya estamos realizando ya un inicio y queremos abocarnos con más fuerza, Dios mediante, este próximo 7 de junio, que podamos tener el apoyo de la ciudadanía en general para que podamos ser referencia dentro de la Junta. Por eso le pido ya desde ya, mi querido Ramón, quiero hacer mención de que puedan confiar en mi persona, porque la confianza es el arma fundamental para poder construir la sociedad que queremos. Entonces, por eso le pido desde ya el apoyo y el voto de confianza a la lista 2 para la intendencia, Edgar Torres, intendente, y a la lista 2, opción 4, Javier Cabañas, concejal.
0: Bien, últimos tiempos observamos justamente varias elecciones que por lo menos a mí me tocó estar, controlar, participar activamente dentro de diferentes campañas políticas. Pero últimos tiempos se ha visto de que la juventud está creciendo y que la juventud está teniendo esta participación muy especial, y vemos en diferentes listas justamente que esto realmente de a poquito va tomando un rumbo diferente para el distrito de Santa Rita.
1: Así mismo es, siempre decimos, nos escuchábamos anteriormente, los jóvenes son el futuro del país.
0: Sí.
1: Famoso dicho, ¿verdad? Uh-huh. Pero estoy convencido que nosotros no somos más el futuro, somos el presente hoy en día.
0: Sí, señor.
1: Y que nosotros necesitamos como jóvenes oportunidad para poder demostrar lo que somos capaces de realizar. Es por eso es que agradezco al señor intendente, el licenciado Edgar Torres, por la dicha, por la gran oportunidad y la confianza que depositó en mi persona para poder ocupar un lugar dentro de su lista a la Junta Municipal, y en este caso en especial en la opción 4. Entonces, se nota el compromiso que él tiene también con los jóvenes y la apuesta que él realizó como candidato a intendente y el espacio que está dando a varios jóvenes, no solo a mi persona, sino que a varios jóvenes que componen la lista de la lista 2. Si es que es el compromiso que tenemos, es el compromiso que asumimos y estamos acá para grandes cosas. Nada más necesitamos el apoyo y la firme confianza y convicción de que puedan darnos su respaldo para la misma, y estamos acá para grandes cosas, para poder trabajar por nuestro querido y pujante distrito de Santa Rita.
0: Interesante. Bueno, como última reflexión para ir cerrando esta tu presencia con nosotros aquí en Radio Progreso, que es muy importante tanto para la emisora como así también para nuestros oyentes, y en especial hacia el sector en la cual perteneces, que es el Partido Colorado, para estas internas partidarias. ¿Qué le decís a la gente? Un mensaje especial. Y este sistema de trabajo que de repente estás haciendo, me imagino, en los diferentes barrios de nuestra ciudad, de nuestro querido distrito.
1: Así mismo es, Ramón, te agradezco muchísimo por tu espacio a la radio, y a través de esto poder llegar a la ciudadanía es muy importante, es de vital importancia de que puedan saber, que puedan tener en cuenta, que puedan tener la retina, como se dice, el trabajo que venimos realizando ya con antelación. Ya en su momento, dentro de lo que corresponde a lo que fue el gremialismo universitario, sí, donde estuve como vicepresidente del Centro Estudiante de la Facultad de Ciencias Económicas,
0: sí,
1: donde estuvimos trabajando justamente con muchísimos jóvenes a nivel distrital y a nivel departamental.
0: Sí.
1: Porque cuando representamos en ese momento a los jóvenes, estuvimos trabajando en la Universidad Nacional del Este, Facultad de Ciencias Económicas, en el distrito de Santa Rita, Mallorquín, Itacurú, Mingapona, y la sede matriz que es Ciudad del Este.
0: Sí.
1: Y de ahí fuimos incursionando en este ámbito, donde también a la par nos abocamos y nos dimos cuenta de que con el equipo, de que era el momento de que jóvenes como nosotros nos involucremos en la política y podamos marcar la diferencia.
0: Sí.
1: Pero necesitábamos oportunidad. una oportunidad que hoy en día se presentó y tenemos la firme convicción de poder trabajar de manera conjunta con cada ciudadano santarriteño en el ámbito de la salud, en el ámbito de la educación, en el ámbito ambiental, en el ámbito deportivo y en el ámbito social. Son varios puntos que queremos nosotros abarcar. Es por ello que nosotros, como equipo que somos de la lista 2, opción 4, tenemos el compromiso con cada ciudadano. Por eso tenemos varias propuestas dentro de lo que corresponde a nuestra lista de opción, que son propuestas necesarias para el distrito, son propuestas viables para el distrito y por sobre todo propuestas realizables. Ese es el objetivo que tenemos porque queremos trabajar con lo real, con lo que se puede realizar. No queremos hacer promesas que se lo llevan el viento, como se dice, y el agua. Nosotros queremos trabajar con lo real, con lo que nosotros necesitamos en el distrito. Y también, por sobre todo, queremos trabajar de cerca con cada ciudadano santarriteño, con cada comisión vecinal, con cada comisión deportiva, que cada quien sabemos que conocen la realidad y la necesidad que tenemos en el distrito. Si bien, como mencionamos, tenemos varias propuestas interesantes, sí, para la ciudadanía en general, pero el objetivo es poder trabajar de cerca y de manera continua con el ciudadano santarriteño, porque es el que maneja y sabe la realidad de día tras día con cada sector. No vamos a estar sectorizando, vamos a trabajar desde el punto cero del distrito de Santa Rita hasta los 694 kilómetros cuadrados que componen el distrito de Santa Rita. Vamos a trabajar con cada ciudadano. Es el compromiso que tenemos, es el compromiso que asumimos y es lo que queremos llevar. Es por eso que les pido su apoyo, su voto de confianza a la lista 2, opción 4 para la Junta Municipal, Javier Cabañas, concejal, y vamos a estar trabajando de cerca y al lado de cada ciudadano santarriteño. Necesito su apoyo, su confianza, y estamos acá para grandes cosas.
0: Muy bien, de esta manera entonces, ojalá que sea plasmada cada uno de esos proyectos que van teniendo los diferentes candidatos, y en especial hablamos de Javier Cabañas, que es justamente de la lista 2, opción 4, el que se ha acercado aquí a nuestra emisora para justamente charlar un poquito con nosotros y presentar de esta manera su plataforma de trabajo y todo lo que le ha hecho a él ingresar a esta carrera política siendo joven. Entonces, es algo muy importante. Ya la ciudadanía tendrá a su cargo esta elección el próximo 7 de junio aquí en el distrito de Santa Rita. Agradecemos muchísimo tu tiempo. Gracias por visitarnos. Las puertas de la radio siempre están abiertas para los amigos que quieran venir y explayarse un poco, y más especialmente en la parte política.
1: Muchas gracias, Ramón, más una vez por el espacio. A usted, a la Radio Progreso, en especial al señor Balbino Benítez, un honor poder estar aquí con ustedes, y quiero dejar un poco un mensaje en especial diciéndole a todos los ciudadanos santarriteños: somos muy capaces, en especial los jóvenes. Nosotros necesitamos oportunidad para poder demostrar lo que somos capaces de realizar, y quiero ser tu representante dentro de la Junta Municipal para poder seguir creando oportunidades para cada ciudadano santarriteño. No vamos a sectorizar, no vamos a segmentar, vamos a trabajar con cada ciudadano. Necesitamos su apoyo, su voto de confianza este próximo 7 de junio a la lista 2 de la Intendencia, Edgar Torres, Intendente, a la lista 2, opción 4, Javier Cabañas, concejal, para poder seguir creando oportunidades para cada ciudadano santarriteño. Muchas gracias.
0: De esta manera entonces, precandidato a la Junta Municipal por el Partido Colorado, con nosotros aquí en esta mañana del Club de Favoritos a través de la 88.3 Radio Progreso FM. Seguimos con lo nuestro, faltan 2 minutos para que sean las 11 en Paraguay.

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0: estamos impartiendo ritmo en la última parte de nuestra programación aquí en el Club de Favoritos. Esto llega junto a quien, junto a Jimmy Bye Bye, bailando. Es el éxito que suena aquí en tu estación. Club de Favoritos, 11:20 en la República del Paraguay. Una noticia importante, Paraguay continúa ganando espacio dentro del turismo corporativo y de varios internacionales, ya que alcanzó por primera vez el sexto lugar en el ranking continental de la Asociación Interamericana de Congresos y Convenciones, coincidiéndose como uno de los destinos emergentes más dinámicos de América Latina para el segmento de reuniones, congresos y convenciones. Este anuncio fue realizado por el ministro de la Secretaría Nacional de Turismo, Senatur Jacinto Santamaría, quien destacó que este avance posiciona a nuestro país en un lugar privilegiado dentro de la industria global de eventos, además de representar un desafío para seguir fortaleciendo la infraestructura y la capacidad organizativa nacional. Importantísima esta información, sin lugar a dudas, ¿eh? Sí. Paraguay ingresa al top 10 de turismo de reuniones en América Latina.
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0: Estamos con ritmo ya en la última parte de nuestra programación. Aquí estamos en el Club de Favoritos. Fin de semana espectacular, sol radiante aquí en la ciudad de Santa Rita y región.
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0: Estamos en el último tramo de nuestra programación que hemos iniciado a las 8 puntualmente en el día de hoy. Aquí en el Club de Favoritos hemos pasado diferentes pasajes de músicas, diferentes estilos, como ya es costumbre aquí en la 88.3 Radio Progreso FM, de estar con esa audiencia calificada los días sábados desde muy tempranas horas. Y difundir estas canciones realmente excelentes para todos los amigos de la sintonía de la 88. Son las 11:39. Una última información internacional de último momento. La selección de fútbol de la República Democrática del Congo, que justamente disputará el Mundial 2026, deberá permanecer aislada durante 21 días antes de recibir autorización para ingresar a Estados Unidos. Esto es debido al brote de ébola registrado en el país africano, informaron ayer viernes las autoridades estadounidenses. Andre Giuliani, director ejecutivo del Grupo de Trabajo de la Casa Blanca, dijo a ESPN que las autoridades estadounidenses informaron a la FIFA y a la selección congoleña y al gobierno de Kinshasa sobre la obligación de mantener una burbuja sanitaria en Bélgica en estos 21 días antes del Mundial. De esta manera, entonces, la selección congoleña, si es que lo dan por... por ingreso a Estados Unidos, por ejemplo, van a tener que cumplir estos 21 días de aislamiento antes de ingresar a Estados Unidos para este Mundial 2026. Excelente jornada, sol radiante tenemos a estas horas de la mañana aquí en la capital del progreso. Mucha fuerza, estamos aquí en la 88. Fin de semana diferente. Con mucho positivismo para emprender todos juntos nuevamente el próximo lunes una nueva etapa, una nueva jornada, semana laboral. Más canciones, más éxitos. Se viene llegando aquí en el Club de Favorito, último tramo de nuestra programación.
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0: clásico en la mañana en el Club de Favoritos a través de la 88.3 Progreso FM. Hemos pasado una mañana fantástica, una comunicación realmente muy importante la que hacemos aquí desde la radio, ustedes al otro lado del receptor. Muchas gracias por esa cercanía que nos da esta magia de la radio, de estar siempre conectados a ustedes a través de las ondas sonoras de la 88.3 Progreso FM desde Santa Rita, Alto Paraná, Paraguay.
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0: 46 minutos de las 11, nosotros ya estamos cerrando nuestra propuesta del día de la fecha de hoy, correspondiente a este día 23 de mayo 2026. Hemos iniciado una programación desde las 8 de la mañana. Espero que le haya gustado nuestra presencia en radio. Mucha gente se ha comunicado con nosotros. Hemos recibido visitas aquí en la radio. Algunas situaciones periodísticas importantes. Las informaciones más relevantes también han podido escuchar desde esta emisora. Hemos pasado un poco más de 4 horas de manera excepcional. Nos resta agradecerle infinitamente a todos y cada uno de ustedes, amigos de la sintonía. Que tenga un feliz fin de semana reparador. Y que comencemos el próximo lunes con el pie derecho, con todas las fuerzas necesarias para enfrentar una semana más laboral. Un abrazo imaginario a todos. La presencia de la radio quedará con ustedes como siempre las 24 horas. Ya se viene fútbol a lo grande. Y las diferentes programaciones que ya conocen de la 88.3. De mi parte es todo. Muchas gracias. Feliz fin de semana para todos. Hasta cualquier otro momento. Chau.

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6: La ilusión que tenemos todos los que estamos cerca de Orlando es enorme, de que pueda tener el lugar en la selección. Ya el hecho de estar en la lista es una sensación única para todos. Pero sí, bueno, si llega a tener la titularidad, bueno, sería soñado, ¿no?
7: Un segundo agradeciendo a Mario Jara Víctor.
8: Sí, Mario, siguiendo con ese tema de tener la titularidad, sería algo soñado, obviamente. Y ahí te pregunto, porque muchas veces se da, en mundiales anteriores ha pasado jugadores que hacen grandes partidos con la selección y después van directamente transferidos a Europa, por ejemplo. Imagino que esa posibilidad, si es que le toca a Gil jugar, atento también a lo que podía ser un gran paso en su carrera. Y ahí te consulto, como vos lo conocés perfectamente, desde el tema físico, ¿tiene realmente porte de arquero europeo? Pero te pregunto, ¿vos lo ves ya preparado? Si eventualmente se da ese paso a una liga top del fútbol mundial, ¿lo ves ya preparado a esta altura o, como se dice, es tiempo al tiempo con Orlando?
6: ¿Cómo estás, Víctor? Un gusto saludarte.
8: Igualmente.
6: No, a ver, mirá, yo te digo que te vuelvo a repetir, aunque parezca reiterativo, yo lo tuve como jugador en San Lorenzo, en Paraguay, y ahora lo veo desde afuera. El crecimiento que tuvo Orlando es tremendo, en lo futbolístico y en lo físico. Justo el otro día estábamos mirando un video de cuando tuvimos la suerte de eliminar la Olimpia por Copa Paraguay, por penales, festejando dentro del vestuario, y lo mirábamos y era, mirá lo que era Orlando, ¿no? Flaquito. Si lo ves ahora, no sé si ustedes tienen la posibilidad de verlo, yo que lo veo ahora, el que estoy con él acá en el día a día, el crecimiento físico que tuvo es tremendo también. Por eso que no tengo duda de que él está más que preparado para afrontar cualquier desafío que se le presente, ¿no? Incluso, como te digo, no, obvio que no podemos dar mayores detalles, pero sí, hoy nosotros ya estamos analizando ofertas que le están llegando y que bueno, que las vamos a analizar con más tranquilidad, pensando en lo mejor para él, para su familia, para su futuro. Pero estoy convencido de que es un jugador que ya está totalmente preparado para...
8: Eso quiere decir que hay algo de Europa entonces ya dando vuelta, Mario, aparte de lo de Boca.
6: Hay algo de Europa, hay algo de Arabia, hay algo de Brasil. O sea, tenemos, la verdad, que opciones concretas, ¿eh? No estamos hablando de sondeos, estamos hablando de opciones concretas, que bueno, que en su momento seguro nos vamos a sentar a analizar bien qué es lo mejor para él y para su carrera y para su familia.
8: Te paso con Jorge un ratito, Mario. Sí. Gracias, como siempre.
9: Saludarte, Mario. Justo te iba a hacer la consulta, porque cuando se da el cruce ahora por la Sudamericana con los brasileños, ellos muchas veces tienen el poder económico, y justo allí nombrás Brasil, que me parece un paso previo, sería muy bueno igualmente llegar a Europa. Si había algo concreto, y justo antes de la consulta ya comentaste eso, Mario, ¿verdad? Porque creería que en ese cruce con Santos fue fundamental también para que el mercado brasileño de por sí se fije en él. No sé si Santos o algún otro equipo grande.
6: Sí, en realidad, Jorge, un gusto saludarte también. Igualmente. En realidad, nosotros lo que vamos a apuntar, si bien lo económico es importante, sin duda, sí, sin duda, pero nosotros lo que apuntamos es que crezca, sobre todo deportivamente. Si bien hoy el campeonato brasileño también es una liga importante y muy competitiva, pero está claro que para que él termine de pegar ese salto de calidad y de terminar de formarse definitivamente y demás, yo creo que lo ideal sería que pueda llegar a Europa, ¿no? Ese es un pensamiento mío y es lo que analizamos nosotros, pero seguro que cuando ya toque la oportunidad, cuando pase todo el Mundial y demás, seguramente ahí nos vamos a sentar y vamos a analizar qué es lo mejor para él.
9: Lo otro, y no por entrar en polémica, ¿verdad?, pero algunos medios partidarios de San Lorenzo en las últimas horas hablaban de una ruptura con Celaya. ¿Eso no existe con su representante, Mario? ¿Vos que estás siempre en el día?
6: No, mira, Jorge, yo, ese tema es un tema ya muy personal, muy dedicado. Yo por eso estoy acá acompañándolo, estoy cerca de él, porque, bueno, la realidad que él hoy tiene la cabeza puesta, como te dije, en San Lorenzo, el llegar de la mejor manera al Mundial. Todo lo que tenga que ver con lo contractual ya está a cargo mío, y yo me estoy haciendo responsable de todo lo que tenga que ver con lo contractual con él, acompañándolo a él, a la familia. Seguramente todo lo que haya que ver de acá en adelante con Celaya y demás, lo vamos a resolver. Pero hoy sinceramente, hoy quiero darle tranquilidad a Orlando. Y bueno, está contento porque bueno, estamos cerca y acompañándolo y sobre todo brindándole un respaldo que necesita para llegar de la mejor manera al Mundial, ¿no?
9: Excelente esa claridad que nos da Mario, porque justo en las últimas horas se filtraba eso y ahora entonces, a partir de ahora, vos sos la mano derecha, por decir así, del lado de Orlando, que
10: lo conociste aquí. Representa, ¿verdad?
9: Le estás representando, le estás aconsejando. ¿Cuál es el título allí para ponerlo, Mario? Porque lo conocí aquí es rayadito.
6: Yo soy la persona de confianza, Jorge.
9: Ajá, correcto.
6: Yo soy la persona de confianza de él, de la familia. Yo, la verdad que no soy representante de jugadores, es una realidad. Sí, de un tiempo acá, cuando decidí no dirigir más, sí me estoy enfocando mucho en la intermediación y bueno, estoy trabajando también con una empresa importante que seguramente ya se van a enterar también, que hoy por una cuestión de guardar las formas y demás no lo podemos hacer público, pero sí hoy soy la persona de confianza de Orlando, la que lo está acompañando, la que lo está aconsejando, y bueno, y sin duda que voy a velar por los intereses de él y de la familia, que es lo más importante, ¿no?
9: Correcto. Y dentro de esta estadía tuya allí en Buenos Aires, ¿algo más se puede dar fuera de lo de Mesa, fuera de lo de Gil? ¿Hay algo por allí? ¿Como que estás trabajando ya también en esto? ¿Algún interés por otro futbolista paraguayo que se comienza a abrir el mercado, Mario?
6: Sí, bueno, nosotros, Jorge, estamos enfocándonos mucho también en la gestión, como te decía, en la gestión deportiva también. Bueno, he sabido que yo tengo una muy buena relación con Argentinos Juniors, que es mi club, en mi casa, es el club que me formó como profesional, como persona. Tengo muy buena relación y la idea es ver si podemos llegar a generar algún que otro convenio con algún equipo de primera división también de Paraguay, como para tener ese ida y vuelta, ¿no? De poder acercar a algunos jugadores, de que también algunos futbolistas paraguayos que creamos que están en condiciones de pegar un salto de calidad también puedan venir al fútbol argentino. Bueno, eso es un poquito lo que estamos trabajando y enfocándonos. Pero bueno, me imagino que en el transcurso de la semana vamos a ir teniendo novedades y bueno, ojalá que sigamos siendo esa puerta, ¿no? Para que el futbolista paraguayo tenga la posibilidad de venir a jugar acá o cualquier mercado, que siga creciendo, porque creemos, estamos convencidos de que el futbolista paraguayo tiene todas las cualidades como para seguir creciendo a nivel internacional, ¿no?
9: Siempre un gusto. Gracias por este momento, Mario.
6: No, el gusto es mío. Un beso para todos. Abrazo.
9: Ahí está. Mario Jara. Y lo último, confirmó el tema del alejamiento de Zelaya, o sea, directamente dijo que es el consejero ahora directo de Gil, porque en las últimas horas se hablaba mucho en los medios partidarios de que había una ruptura con Zelaya.
11: Y otro detalle que brindó el tema de Guaraní tras los pasos de
8: Daniel Mesa.
9: Información concreta.
11: Sí, como información vale muchísimo.
12: Y sí, porque Guaraní con la salida de Maidana
8: sí necesita la
12: respuesta, no encontró.
11: Facundo, Fernando, ¿dónde está la? Llegó hoy, venime, Facundo. Llegó hoy, estuviste en el aeropuerto Galarza. No habló mucho. Y estuvo Facundo en otros compañeros, estuvo Alcantero también.
13: Ahí vení, está que da el informe, Facundo. 10 minutos ya comer la empanada.
11: No, espera, todavía no. Yo voy a decir en qué momento. Anda.
13: Pero
11: anda,
13: va a dar el informe.
11: Anda, come. Gracias. Anda, come. Tiene hambre. Anda a comer la empanada. Facundo, la llegada de. Ay, mira.
12: Pitufo.
11: Dale la empanada.
12: Este es Pitufo Morfón.
11: Facundo.
12: Pitufo Rani. Llegó Matías Galarza, llegó muy contento. Estaba muy alegre de llegar a Paraguay. Y que hoy solamente piensa en la selección. No habló sobre si se va a quedar o no en River. Dijo que tiene contrato, pero que hoy solamente piensa en la selección y que le ayudó mucho estar con el Tata Martino en Atlanta United. Y que él sabía ya que capaz no seguía por el tema que Atlanta United hoy en día no pasa por un buen andar económicamente.
11: ¿Dónde está el Tata, veo?
12: Exactamente.
8: No está bien. El equipo de Almirón también.
12: Sí. El equipo de Almirón.
8: Almirón juega también.
11: Sí, ya sé, pero Almirón es uno de los mejores pagos en.
8: Sí, y que no está jugando, dicho sea de paso.
11: ¿Por qué no juega?
8: Un problema en la rodilla, hace un mes ya que tiene. Ojalá que para el Mundial llegue.
11: ¿Y qué más te dijo? ¿Qué le dijo? Vos estuviste en el aeropuerto. ¿A qué hora llegó?
12: Llegó a las 6:15.
11: ¿Y a qué hora estuviste en?
12: 5:30 con Edgar Cantero.
11: Está muy bien. ¿Y qué habló? No habló mucho.
12: No habló mucho. Lo que más recastó es que. No aseguró que él está en la lista final, pero yo creo que uno es lo que va a estar. Él dice, no quiero adelantarme, pero que él mismo dice que mañana se va a sumar a los entrenamientos.
11: Vamos a escucharle entonces.
12: Sí, sí.
11: Cuando quiera, Joel.
14: La selección paraguaya, comentándose un poco con la sensación que tenés.
15: No, la verdad que yo feliz. Yo siempre digo que Paraguay para mí es el país más lindo del mundo. Así que vengo feliz, vengo con ritmo. Vengo a estar con el Tato también, creo que ayudó mucho y nada, contento.
14: Mucha ansiedad ya, Mati. ¿Y cuánto ayudó esto del cambio de River a Atlanta para obviamente tener esa continuidad que no estabas teniendo de repente?
15: No, fue para bien, la verdad que ayudó muchísimo, como tío, tener la Tata es un referente para todos los paraguayos, creo yo. Ayudó mucho estando en Estados Unidos, también ya un clima de mundial. Creo que fue un paso muy importante para mí.
14: Ahora, tenerlo a Miguel Almirón como compañero, ¿pensás que también ayudó para esa adaptación rápida y para que llegues en ritmo?
15: Sí, 100%. Miguel, la verdad, se portó muy bien conmigo. Me ayudó del minuto que pisé Atlanta prácticamente. Sí, ayudó mucho.
14: Mati, ¿cómo fue tu día en Estados Unidos? ¿No vas a continuar? ¿Te sorprendió un poquito eso?
15: No, de hecho no sorprendió. La idea mía era buscar ritmo también. Fue un contrato corto. El Tata ya, también de un principio él ya me había avisado. El club hoy está pasando por un buen momento económicamente, vamos a decir. Eso para mí no me afectó. Nosotros lo habíamos hablado, ya se sabía. Entonces para mí fue un paso corto por Atlanta que me ayudó muchísimo en mi carrera y me ayudó a sumar minutos con un gran profesional como el Tata.
14: Mati, en otras declaraciones vos decías en tema de la mentalidad que este grupo está para competir en el mundial. ¿Siguen sosteniendo así como grupo?
15: Sí, 100%. Creo que lo demostramos los amistosos, lo venimos demostrando hace mucho tiempo y bueno, ahora seguramente nos encerraremos con el grupo y nos enfocaremos al 100%.
16: Ahora, en estos últimos días, te tocó hablar con Gustavo Alfaro, te comentó al respecto, el contacto sigue siempre, día a día, y vamos a tener un último partido amistoso antes del viaje que va a ser ante Nicaragua aquí. Me imagino que también te vas a preparar para aquello, ¿no?
15: Sí, el profe y todo el cuerpo técnico, todo el staff que trabaja con el profe siempre están pendientes a nosotros, cómo estamos, siempre hay un contacto. Y sí, ahora tocará prepararnos para el partido que viene, para poder despedirnos con la gente que como recién decían, la ansiedad a veces uno ya no ve la hora de poder empezar todo esto.
17: Martín, por ser parte del proceso, ¿sentís que tenés, digamos, una ventaja para estar en la lista final?
15: ¿Cómo? Perdón.
17: Por ser parte del proceso, ¿crees que corres con ventaja para estar en la lista final?
15: No, yo siempre digo, hasta que no esté, yo no quiero decir. Creo que todos estamos, se dio una lista de 55 jugadores, si no me equivoco. Creo que todos tenemos la posibilidad y yo estoy luchando por ese espacio también. Eso ya dirá el profe si tengo ventaja.
18: Sobre el grupo, ¿qué opinas, Mati? ¿Qué le toca a Paraguay?

0: decirlo. Va a ser un grupo complicado y nosotros también vamos a ser un rival muy complicado.
1: Lo personal, se habló de tu posible vuelta a River. ¿Vos cómo tomás eso?
0: Sí, tengo contrato, soy jugador de River. Lo tomo bien, es una gran institución. Ya veremos qué pasa. Hoy pienso, estoy ahí, en Paraguay, empiezo en lo que tengo enfrente, una Copa del Mundo. Después veré si se vuelve o qué pasará en el futuro.
2: Mati, ¿te imaginabas vivir este presente hace unos años?
0: La verdad que cuesta. A poco uno va dimensionando un poco. Obviamente uno vive el día a día y no dimensiona. Uno cuando pisa Paraguay y ve todo lo que se está aproximando, va dimensionando un poco. Y la verdad que ni en mis mejores sueños capaz no me imaginaba poder representar en un mundial a Paraguay.
3: Mati, ¿hubo alguna charla con mi tata de lo que fue Sudáfrica 2010?
0: Sí, sí. Hubo una charla, me dio consejos, me los guardo para mí, pero sí hubo. Y nada, estoy feliz de poder haber compartido con él.
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5: Primeramente, ¿por qué no pudo ganar el 2 de mayo día?
6: Sí, buenas noches. Creo que una respuesta fácil de dar después de haber visto el juego, el rendimiento del equipo. Se notó en el campo un equipo que sí quería ganar. San Lorenzo, que vino a realmente a jugar una final, y nosotros el compromiso no lo tomamos como una final. Y después del gol de Colmán, obviamente se vuelve otro partido, un partido mucho más complicado, porque como habíamos hablado, habíamos recalcado de que este tipo de rival viene a jugarse en cada pelota la vida, el compromiso que tienen, porque están peleando también la tabla abajo. Y bueno, nosotros después del gol creo que quisimos despertarnos un poco, pero obviamente hay acciones que hacen que vos pierdas confianza y hay acciones que al rival le hace ganar confianza, y San Lorenzo logró eso.
7: Eduardo Ledesma primero y luego Claudio Duarte, técnico de San Lorenzo.
6: Eso se reflejó sobre todo en ese primer tiempo, donde creo que nunca nos encontramos, nunca pudimos ganar jugada de gol, nunca pudimos triangular como queríamos. Sabíamos que San Lorenzo se iba a parar bien firme, que no iba a permitirnos espacio para nosotros por ahí encontrar el juego que veníamos mostrando. Y hoy, sobre todo, vuelvo a repetir, ese primer tiempo creo que regalamos 45 minutos. Y sí, el segundo tiempo, sí, obviamente por la obligación de estar perdiendo, por querer empatar, generamos algunas ocasiones de gol con el desorden, más con ganas que otra cosa, pero vuelvo a repetir, habíamos hablado en esa charla de hoy que si nosotros le permitíamos al rival arrancar mejor que nosotros íbamos a sufrir este partido.
5: Hablaste de confianza, Eduardo, ya pensando en lo que va a ser el clausura, ¿cómo va a trabajar tu cuerpo técnico? ¿Qué debería hacer para recuperar de vuelta esa confianza y, por supuesto, hacerse fuerte de vuelta aquí en Pedro Juan Caballero?
6: No, obviamente, creo que el plantel se va con esta mala imagen que no queríamos hoy sumar de a tres, era lo que nos habíamos propuesto en estos últimos partidos, tratar de sumar la mayor cantidad de puntos posible. Hay jugadores que se van. Hay jugadores que seguramente van a llegar y bueno, tenemos que tomarlo con el mayor de los compromisos, porque sabemos que el torneo clausura es un torneo mucho más difícil que la apertura, ya que se juegan cosas decisivas, se juega el promedio, el descenso, se juega Copa Sudamericana, se juega la permanencia, se juega Copa Libertadores, la Copa Paraguay también inicia para el equipo de primera. Entonces tenemos que prepararnos de la mejor manera para poder revertir esta imagen que por ahí hoy dimos, ¿no?
5: Ya se sabe, Eduardo, justamente quiénes son los jugadores que ya nos siguen. ¿Y de por ahí qué líneas te gustaría reforzar para encarar el clausura?
6: No, obviamente nosotros estuvimos comunicando un poco difícil porque bueno, era una semana todavía de un compromiso que nosotros consideramos muy importante, más allá de que por ahí no estuvimos con las mejores luces para afrontar este partido. Pero sí hay chicos que se van en distintas posiciones. Eso lo hablaremos también con los jugadores antes de hacerlo público, ¿verdad? Con algunos ya tuvimos la chance de hablarlo y bueno, como dije antes, era difícil la semana hablarlo con los chicos porque, bueno, darle una mala noticia al jugador de que no sigue, eso capaz al jugador le desenfoca también del compromiso y, bueno, eso creo que lo vamos a ir haciendo en estos días.
5: Primeramente, consultarte respecto a este partido. ¿Cuál fue la clave, mejor dicho, que llevó a San Lorenzo a la victoria el día de hoy?
8: el orden principalmente. El orden

0: Recuerden que tuvimos, no le dimos tantos espacios al 2 de mayo. Sabíamos de la calidad de jugadores que tienen, del plantel en general que tienen. Ellos jugaron Copa Libertadores este año, entonces con mucho respeto vinimos a afrontar este compromiso. Y bueno, gracias a Dios el equipo se portó nuevamente. Llevamos un triunfo por demás importante para nosotros para terminar bien lo que es este torneo de apertura y tratar de pelear el torneo de clausura, que sabemos, somos conscientes que tenemos que hacer un clausura casi perfecto para tratar de lograr la permanencia, el orden, la entrega, y también aprovechar esa oportunidad de gol que tuvimos, porque creo que tuvimos varias en el primer tiempo. Y bueno, aprovechamos esa ocasión que tuvo Cristian, goleador, tuvo su oportunidad y convirtió el gol, y bueno, nos vamos muy felices con ese triunfo.
1: A sabiendas, Trovadillo, del momento complicado por el cual atraviesa en este caso el conjunto de San Lorenzo, agarrarse, asumiste el desafío, ¿cuánto suma justamente cerrar de esta manera este campeonato para empezar a planificar ya lo que va a ser ese campeonato clausura, que como bien decías, tienen que hacer básicamente una temporada perfecta para pensar en mantenerse en primera?
2: Sí, yo sabía el compromiso y la responsabilidad que implica agarrar el equipo en la situación en la que estaba. Hoy terminamos bastante bien, sumamos de 9 puntos, hicimos 7, le ganamos a Olimpia, que venía de ser campeón una semana antes. Son triunfos muy importantes. El día de hoy es un triunfo clave porque Pedro Juan Caballero siempre fue una parada difícil para todos los equipos. Entonces el triunfo para nosotros es muy importante. Terminar de esta manera nos da tranquilidad y tratar de corregir los errores, ordenar las ideas para afrontar lo que va a ser el torneo de clausura, que sabemos que tenemos 66 puntos en juego. Entonces hoy sumamos 3 puntos de vital importancia para nosotros, y bueno, trataremos de descansar estos días y planificar lo que va a ser el torneo de clausura.
3: Bueno, culmina también lo que es este apertura, me imagino que ya planifican qué líneas del campo ir reforzando ahora.
2: Sí, obviamente, nosotros hoy día, estos días tendremos, daremos descanso a los futbolistas. En contrapartida, nosotros ya tendremos reuniones con la directiva, con el presidente, para tratar de planificar, ver qué futbolistas siguen y qué futbolistas también podemos tratar de sumar al plantel para reforzar, porque va a ser muy importante tener un plantel competitivo para lo que va a ser lo difícil que nos quede, lo difícil que va a ser el torneo clausura.
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5: Bien, gracias a Joel, Marcelo en los controles, Darío.
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5: Hoy Derli está en el banco.
7: Sí, hoy Derli está en el banco y hoy Olimpia presenta un equipo alternativo. Demasiado, porque aquí hay jugadores que casi no jugaron en la temporada. Diferente a otros casos donde era la famosa rotación, hoy sí es un equipo alternativo. Va a jugar con Lentinelli en el arco, César Olmedo que después de más de una rueda vuelve a jugar, Juan Vera, Ventaverri repite porque él está suspendido para...
5: Pero Juan Vera era titular.
7: Sí, sí. Llegó a ser titular en un momento. Después Lucas Ramírez, el lateral izquierdo.
5: ¿Quién es Lucas Ramírez?
7: Que es el juvenil que le hizo debutar Bustos en la olla, en un clásico. Es zaguero central.
8: ¿El juego de zaguero?
7: Sí, es zaguero originalmente, es grande, 1.80 y sí, tanto de estatura, grande, así que va a jugar de lateral hoy. Los tres volantes centrales, Rubén Lescano, que él sí venía jugando mucho, Alan Ledesma, que era el capitán de la selección sub-17.
9: Volante central. Muy buen jugador.
7: No, Ledesma jugó poquito y después del segundo partido fue expulsado ante Recoleta, en cancha de sol. Luis Abreu.
5: Abuelo,
7: utilizar. La vez pasada entró en el segundo tiempo, pero de titular, hoy juega después de muchísimo. Sí.
8: Hay que, solamente que hay que ponerlo en un puesto no
9: volver. Igual que Alan.
7: Hoy juega de interior.
9: Muy buen
7: jugador,
9: Alan.
7: Abreu. Después Franco Alfonso, que ya la vez pasada entró. El argentino. Romeo Benítez.
5: Bueno, pero Franco Alfonso lo puso contra Vasco.
7: Contra Vasco. Romeo Benítez, que es titular.
8: Porque no lo tenía Romeo, entró. Franco.
7: Y Sebastián Ferreira.
9: Y él venía de buen equipo,
5: Buen equipo.
9: Buen equipo, joven, dinámico.
5: Luqueño no existe para ustedes. Olimpia
7: Luqueño
5: no
7: es Maggi la única esperanza.
5: Así son los periodistas.
8: Chico Díaz está iluminado.
7: Porque encima Quintana, el otro que viene jugando bien, no puede jugar.
5: Así nomás la vida para ustedes. Para ustedes Cerro nomás. Luqueño no existe. Olimpia no existe para ustedes. Luqueño no existe.
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5: 12:26.
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5: Envió esto Sergio Lauseker. Si puedan comentar, incentivar a los futbolistas que estudien. Hoy se puede jugar y estudiar. Giorgio Chiellini, ¿te acordás?
7: Sí, el italiano.
5: Economista y administrador, considerado uno de los mejores centrales. Se graduó con laude en economía y comercio y tiene un doctorado en administración de empresas. El mismo Bilardo.
9: Sí,
5: el Bilardo. Bilardo estudiaba médico. Andrés Iniesta, el genio que estudió su propio talento. Es un gran ejemplo de constancia porque se tomó un tiempo para terminar mientras ganaba con el Barça y la selección. No soltaba clases en el campo, se graduó en ciencias del deporte y su tesis trató sobre cómo los niños aprenden a orientarse en el fútbol. Literalmente escribió el manual de cómo ser Iniesta. Y tenemos uno último que es Bilardo, ya dije, Iniesta, y el Pichichi dentista, antes de ser leyenda en el fútbol del Real Madrid, Hugo Sánchez. Se graduó como odontólogo. Muy bien. Sí. ¿Cómo se puede hacer las dos cosas?
8: Sí, sí, hoy, más que nada, hoy es mucho más facilidad, Arturo. Hoy podés.
10: Por razón terminó siendo un dolor de muela.
8: Antes era más bravo, por eso rescato lo de antes, lo de Bilardo, lo del Pichichi, que antes era más difícil porque no había la tecnología, la facilidad que había hoy en día. Hoy puedes estudiar vía online, en tu casa, tranquilo, y hay muchos
9: casos. Es que se le tiene que exigir a los jóvenes.
8: Totalmente. Baldano. Antes era más bravo, por eso Baldano, yo admiro lo de.
9: Se le tiene que exigir a todo.
5: Yo aprendí con Baldano a no hacer intromisión. Por poco no me manda la M. Tenía razón. Acostumbrado a Sudamérica y me miró como diciéndome.
8: ¿Cómo fue ese Arturo Sanedota? ¿Cómo fue?
5: Yo no vi acá. No se trata de soberbio, porque era
8: Olimpia Real Madrid.
5: Olimpia Real Madrid era. Y estaban haciendo reconocimiento de campo. Yo era más emigrado ahora, tipo acá, pues. Y estaba Baldano hablando con un colega. Entonces yo le veo a Baldano y esta puta, esto yo no voy a dejar escapar esta oportunidad de preguntarle a Baldano. Vaya, voy a escapar. Y me acerco con la grabadora. Y está hablando así, yo le pongo la grabadora, no le pregunté todavía. Y él para y me mira. Y no le responde al otro y el otro se queda al colega. Y me mira en mí como diciendo, es maleducado, entrometido, yo en su pensamiento muchas cosas. Yo venía con una cultura distinta.
9: Claro.
5: De meternos mal a la grabadora. No solo que no agregó más nada que mirándome, diciéndome, flor de maleducado, estoy hablando con un colega suyo. Quedó un silencio, me fui y siguió la charla con el colega.
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5: No me dijo ni una palabra, solamente que me miró, se cayó, hubo un bache y después siguió con el colega, como diciéndome, flor de metiche sobo.
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5: 1.95, ¿por ahí? ¿Cuánto es lo que mide?
7: Voy a mirar su ficha.
5: Estaba impecablemente vestido.
8: Un señor.
5: ¿Eh?
8: Un señor,
5: señor. Escribió libro y cuéntanos más la anécdota porque me ruboricé todo y ya no. ¿Se entendió?
9: Sí, señor. Chapa, no,
7: muy buena. 1.88 tiene Jorge.
5: Pero alto, casi 1.90. Sí.
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8: ¿Qué? ¿A uno te gusta nadie?
9: ¿Quién no me gusta?
8: Y yo una vez hablé de que me fui a la charla de Baldano y te enojaste
9: conmigo. Y vos decís que Baldano habla de vos. ¿Y por qué vos tenés que hablar de Valdano?
11: No, yo no hablé de él, yo me fui a escuchar lo que...
9: Nosotros tenemos que hablar de nosotros, entre nosotros. Si no nos potenciamos entre nosotros, ¿quién nos va a potenciar?
11: Pasa que vos tenés que decirle eso a la gente que lo contata a Valdano.
9: Ah, ya te voy a preguntar a la gente. No, yo eso no me dije.
5: A vos mismo te invitan a un programa.
9: Sí.
5: Y tenés que estar más que satisfecho para cambiar el tema. Y no le vas a decir al que te invita. A vos te invita lo que hizo y vos te vas... Podés echarla también.
11: Claro.
9: Y lo claro. Que dice Ricardo, no, está bien. Y es lo mayor. Vos sacaste a luz esto.
11: No, porque me acuerdo que se enojaste. Estaba invitado el mono.
9: No sé quién era.
11: Y te enojaste vos porque...
9: Porque sacaron a Valdano, dijo Valdano esto.
11: No, y porque yo hablé de que Valdano tiene unas charlas que son fenomenales. Sí, y los libros de Valdano son muy buenos. ¿Te puedo explicar para que lea?
9: No.
5: ¿Por qué, Piolet?
11: Pues porque son lindos. No,
5: aparte, ¿por qué Piolet le dedica a él? Aprovecha.
11: Es para que lo conozca más.
12: El señor habla bien. Sí. O sea, no es que vos estás hablando con un tipo... O sea, te
9: no,
12: da,
9: bien. Dentro todo.
12: O sea...
5: Y si te invitan a una charla,
12: vos haces un acto un día de mañana, yo pagaría la entrada para escuchar a un tipo que jugó 4 mundiales.
9: Sí.
12: Después puedo decirme...
11: Pero que no sea versero. Que no sea versero. Hay otro que es un versero y...
12: Por eso, después vos sacás las conclusiones.
9: Está bien. Yo me sentaría. Yo respeto, está bien.
12: Con un campeón del mundo, con un tipo que jugó 4 mundiales.
11: Fue uno de los primeros gerentes deportivos que tuvo el Real Madrid.
9: El pase que dio en el mundial, el pase que dio a Maradona, ¿verdad? Ese fue uno.
12: Sí, Inglaterra por clave y la final contra Alemania.
11: Hace el gol, el segundo
9: se
11: gol.
9: Se mantiene bien por Europa. Bien preparado.
12: Tiene más
9: señor.
12: Perfil europeo que su
9: americano. Se mantiene muy
11: bien. Otro que era muy culto, Redondo.
12: Fernando Redondo.
9: Pero él no aparece mucho en el
11: ámbito deportivo. Perfil bajísimo, perfil muy bajo.
9: ¿Qué jugador era Fernando Redondo?
11: Y con lo del, agregando a lo de Sergio Lauzecker, acá también tenemos ejemplos de jugadores que se recibieron. Sí. Por ejemplo, el Ferreira. El Bobby es...
9: Bobby Ferrari.
11: Él es veterinario. Sí. Él hizo el fútbol. Roque Santa Cruz tiene 2 o 3 carreras también que hizo jugando al fútbol. ¿Verdad? Ejemplos paraguayos. Para que vos te gusta que pongamos los ejemplos de los paraguayos.
9: Muchos.
7: Nelson Cabrera. Nelson Cabrera
11: es ingeniero en informática, si no me equivoco.
9: Y el que está en Guaraní, el brother físico, es nacional. Que es futbolista.
11: No, el arquero.
7: Ricardo Martínez.
9: Ricardo Martínez.
11: Sí. Y el arquero también. ¿Cómo se llama el arquero de...
9: Y ahora es brother físico.
11: ...suplente nacional?
7: Gerardo
5: es
11: ciencia de la comunicación.
5: Sí. Vos sos empresario. ¿Eh? No estudiaste, pero sos empresario.
9: Sí.
5: Tenés terrenos, te dedicas a eso.
11: Ah, empresario, no de jugador, empresario en tu
5: no
11: vida.
5: Empresario de
11: comerciante.
9: ¿A qué se viene todo esto?
5: Y que cada uno
9: que me atacan,
5: cada
9: uno, dicen.
11: No, vos, te estamos felicitando que supiste invertir tu dinero. Que
9: ¿sabes que el partido de hoy va a ser más importante para Luqueño que para Olimpia? Vamos a cambiar de tema. ¿En serio te digo, Arturo? Bueno, los 3 puntos.
7: Para varios jugadores de Olimpia.
9: No, sí, bola eso. No, ya terminó el campeonato, como no, dice Ricardo, para Olimpia.
5: Bueno, vamos a meter al pedo.
9: No, para Luqueño. Para Luqueño los 3 puntos son fundamentales.
5: Vamos a meter al pedo, Marcelo.
9: Dale los 3 puntos para el Deportivo Luqueño.
5: Enseña lo que te hace. Hágalo con mi amiga.
9: Pero si pierde Olimpia no pasa nada, digo yo. No sé. Y ahí está cerquita. Hablo muy fuerte. Es que yo soy periodista, por eso hablo fuerte. Entonces,
11: la
9: primera vez que vine acá, así estaba el micrófono. Y me dice Arturo, acerca un poco más tu micrófono. Y ahí está. Me recuerdo muy bien. La primera vez que yo no sabía absolutamente
11: nada. ¿Tu primera enseñanza?
9: Sí. Yo soy panelista, aclaro, yo no soy periodista.
11: ¿Pero sientes que tengas periodista?
9: No, pero yo demasiado respeto a los periodistas.
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5: De hecho, Olimpia cumple. Ensaya jugadores el propio técnico Alfaro, tiene que ponerle el ritmo, juega
9: vitamina.
5: Yo qué dije,
9: Alfaro.
5: Salió Alfaro de vitamina. Selección. ¿Por qué? Porque el miércoles juega. Y es necesario que vean también.
9: Oye, para su banca.
5: Sí, Alfaro, ¿cómo se llama?
9: Vitamina.
5: No, el que entró, Alfonso, ¿cómo se llama?
7: Franco Alfonso,
5: no lo teníamos, Germán. Y jugó contra Vasco.
11: Es que él lo probaron contra el último partido de Olimpia. Que lo da vuelta, cuenta Recoleta, y él mete el centro para el gol.
7: De Sandoval,
11: sí.
5: Y también que no juegue, por ejemplo, el arquero.
9: Olvida. Sí,
7: eso fue, no sé si un acuerdo o algo así, pero ya estaba pactado. Antes de Recoleta. Dijo eso Vitamina, que nosotros queremos verlo a Lentinelli, porque va a haber momentos que Gastón probablemente no pueda estar y tiene que estar preparado.
13: Liberarlo de la carga emocional y la carga de partidos también. Porque hay dos situaciones. Porque si algo sucede dentro de un gol, ya olvida ir a esto. Y ahí es la carga emocional, me parece que antes todo es más lo emocional que lo físico. No sé qué decir, Germán.
12: Sí, en otro momento no lo hacían a eso.
13: ¿Verdad?
12: Sí. Ahora sí.
11: No, si Olimpia no era campeón, no olvídate.
12: No. Jugado, y aparte que el nivel de Gastón había bajado, siempre lo hablamos acá, y lo hace en este momento. Si él hubiera estado en el nivel top que siempre lo vimos, estoy seguro que Vitamina no lo hacía. Iba a atajar todos los partidos él.
9: Olmedo también.
11: Él mismo no iba a querer salir.
7: Después mucho va a jugar
9: Olmedo. Mucho,
12: y hay jugadores que están en evaluación. Olmedo. El caso de Olmedo, eso, el técnico lo tiene que evaluar. A ver,
5: pero Olmedo no es titular, hermano.
12: Cuenta con
9: hace
12: él.
9: Mucho,
12: no.
9: Siempre. Eso después
11: él fue, Olmedo fue titular con Palermo. Con Chiqui Arce primero.
5: Pero fue titular en
12: el partido. El día con Ameliano lo sacó.
11: Él fue titular con Chiqui, campeón con Olimpia con Palermo. Y después se lesiona.
7: Después se lesiona.
12: Él va a la selección.
11: Se lesionó mal, lastimosamente.
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13: Niño, reiteramos intermedia, por favor.
14: Sí, hoy fue victoria de Santaní ante Capiatá 1-0. Con esto desaprovechó su chance Capiatá, porque está con 13 puntos. En caso de victoria podría llegar a la línea 16 y sumarse a la zona arriba. Lo opuesto, desde la llegada de Irrazábal comienza a sumar puntos Santaní y sale de a poquito de la zona de promedio. Le vino bien el cambio de entrenador a Santaní en segundo de los partidos para hoy y para mañana.
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5: Ayer decía, compañero Víctor, que cambió. ¿Cuántos clubes ya cambiaron su técnico en sus equipos?
7: 11 de 16. Solamente 5 sobreviven, que son los tres primeros. Resistencia, que es el que está más abajo, que lo mantiene a Humberto García.
9: Independiente.
14: O sea, más fácil, y los que no cambiaron. 12 de junio no cambió, General Caballero no cambió, Benjamín Aceval no. Resistencia.
9: Independiente.
7: Independiente Camporán de Pablo Caballero.
12: Ahí está el tema. Si este fin de semana, si no gana un equipo de esos que nombraste, niño, puede haber cambio.
14: Entre Independiente o Resistencia, uno de los dos.
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5: Volvemos a la alza que llegó al país, tuvo Facundo, tuvo Edgar Carrillo con los compañeros. Él, si juega, ¿dónde va a jugar?
11: Él puede jugar en cualquier parte del medio campo, tiene una ventaja.
9: ¿Dónde por dentro yo lo veo mejor?
7: Ya lo utilizó Alfaro en las dos posiciones, por dentro acompañando a Cubas en un momento dado y por fuera. Porque en Perú, por ejemplo, él extremo ingresa y hace el gol, el gol de la victoria allá en Lima. Y también por derecha, yo recuerdo algún tramo de partido que lo tiró por derecha.
11: En Bolivia arrancó por derecha, después pasó por izquierda. Bueno,
5: punto. ¿Por qué no lo quieren en River?
7: Es que no les fue bien el primer semestre. Y yo creo que allá son mucho de marcar.
5: Sí, para otro no la pregunta.
12: ¿Cómo y más cuando extranjero?
7: Sí, por eso, sí. Para porque mí, a él le marcaban después hasta las situaciones de Instagram. No,
11: para mí lo liquidaron. El momento malo de River fue enfocado en Galarza. Y parecía que era el culpable.
12: ¿Sabes lo que pasa? Que Gallardo lo pide como refuerzo. Sí o sí lo quiero. Y River puso una fortuna por él. Entonces, al generar tanta expectativa, vos pensás que va a venir el tipo, se pone la camiseta y la va a romper. Y no es así, el hincha no entiende eso. Entonces, no le fue más o menos bien y chao. Y ahí le empezaron a darle.
11: Él y el otro.
7: Encima él está involucrado en la jugada que River se elimina ante Racing.
12: Exacto.
7: Que era una jugada simple que él se complicó. Y ahí la gente ya lo marcó.
5: Quedó dormido.
7: Sí, no despejó nunca.
9: El fútbol de Galarza no es para River. Más bien es para Boca.
11: Más aguerrido.
12: Es lo mismo que Adam Mareiro. Adam Mareiro era para River.
5: Lo que dice Germán, ¿quién era el técnico?
12: Gallardo.
5: Gallardo no conoce las características del jugador.
12: Y no. La pifió.
5: No, por eso pregunto. ¿Cómo le trae alguien?
12: Por eso le recrimina a Gallardo, que hizo gastar un montón de plata y trajo jugadores que no eran del perfil de River.
9: Ahí está.
11: Pero Gallardo, Galarza técnicamente tampoco es malo. Tampoco solamente es malo. Que él en momento.
12: Pero hay más voluntad que tenga.
11: Claro, el momento saca lo otro. Él se olvida de jugar. Pero y pone más fuerza.
9: De vuelta te pisa la
12: ahora
9: rival.
12: ¿En Estados Unidos jugó Víctor o no?
7: Sobre el final no apareció tanto. Incluso,
12: hace tiempo que no juega.
7: Él tenía una compra obligatoria en base a rendimiento, a cantidad de minutos. Y no alcanzó ese cupo, por eso Atlanta decidió no comprarlo.
5: Atlanta, yo también puedo ponerme de acuerdo con el técnico.
11: De propósito no lo pusieron.
5: No le vaya a poner porque no juega y chau.
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5: 11:41.
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5: Recoleta después con Guaraní. Y después viaja a Buenos Aires de Recoleta.
7: Sí, ayer nos decía,
5: para hablar con el técnico Jorge González de Recoleta, si nos puede atender.
7: Cambia la mitad del equipo para hoy. El bloque defensivo nos describía como jugadores que no son titulares. Mitad de cancha para arriba sí pone todo hoy Jorge González. Incluso nos decía ayer Denis Oscar Toledo iba a atajar. Toledo pone algunos jugadores que no venían teniendo tantos minutos en la conformación habitual.
5: Una pregunta nueva. Y anhelo también. Si Recoleta le gana a San Lorenzo, ¿clasifica o no?
7: Sí, va a entrar por lo menos segundo. Claro. Incluso puede ser primero.
5: ¿Segundo en qué?
7: En playoff va a entrar. Sí, es que
5: pero
7: es...
5: juega con el tercero.
7: Claro, claro, pero igual clasifica por lo
9: menos.
7: Pero
9: San Lorenzo mejoró en la última partida, ¿verdad?
5: Me supongo que ustedes le van a dar fuerza también. ¿Vos le vas a dar fuerza también a Recoleta?
9: Sí, juega muy bien.
5: ¿O para qué se va a presentar segundo?
9: No.
12: No, va a competir, Recoleta va a competir.
9: Va.
12: Ahora hay una realidad. No perdió, pero tampoco ganó.
5: No, pero San Lorenzo juega bajo presión.
12: Sí, pero están acostumbrados a su equipo a jugar con presión, Arturo.
5: Yo sé la historia. ¿Sabes lo que es Morel?
12: No.
5: O sea, ¿sabes quién fue el papá de Cris
12: Morel? Del lateral.
5: De San Lorenzo. De Claudio Morel. Terrible será. Incluso Chilaver tuvo que salir al paso jugando en San Lorenzo. Y él le desafió.
12: Para defenderlo.
5: Para defenderlo. A Eugenio, ¿verdad? Uh-huh. ¿Qué tal, Jorge? ¿Cómo te va?
15: Hola, comandante. ¿Cómo andás? Muy buen día. Un saludo para vos, todos ahí en la mesa y sobre todo la audiencia, las órdenes.
5: Gracias, Jorge. Hoy jugá ante Guaraní, viaje después ante San Lorenzo. ¿Cómo estás programando como técnico de Recoleta?
15: Sí, hoy tenemos creo que un partido más que importante. Sabemos que necesitamos sumar de a tres para estar un poco bien ubicado en la tabla y ya enfocarnos después del partido en todo lo que va a ser nuestro encuentro allá en Buenos Aires, planificado ya todo lo que es la semana. Podemos meter un equipo mix prácticamente para luego irnos a competir en Buenos Aires buscando la clasificación.
7: Jorge, por ejemplo, hoy mantener la dupla que es la titular, Will Parsajug, están para empezar, ¿verdad?
15: Sí, mantengo esa dupla, también mantengo los extremos como Noguera y Báez, y en el arco iba a jugar Toledo.
7: Ahí esa rotación defensiva pasa porque hay algunos tocados para el partido del martes, por ahí los vas a recuperar sobre la hora, por así decir, o es más bien darle descanso para que lleguen 100% alerta del partido de San Lorenzo.
15: Y le estoy dando descanso más a los chicos que completaron los 90 minutos, porque aparte de jugar los 90 minutos en la altura, que se siente algo, también tuvimos un viaje muy largo y la recuperación física a veces es importante hacerlo descansar un poco para que ellos puedan llegar plenamente, porque normalmente nuestros cambios son siempre mirando la parte ofensiva y no la defensiva, y en ese caso Cardoso con Marota y Franco con Ronald tuvieron una altísima y destacada actuación y sobre todo un desgaste físico porque corrieron mucho. Entonces, como tenemos gente que le puede reemplazar en ese puesto, decidimos ni siquiera llevarlo en la banca de suplente hoy y que tengan un poco de descanso total el día de la fecha.
11: Jorge, ¿no hay un doble discurso por parte del presidente de Luis Vidal y por tu parte también? Y te explico por qué te lo digo y lo hago con respeto. Siempre hablan del plantel grande que tiene Recoleta, pero desde un principio Luis Vidal habló que iban a participar de la Copa sin descuidar el campeonato, y contra Olimpia llamaron fracaso el hecho de haber perdido y de no sumar la cantidad de puntos que sumaron el año pasado. Y ahora volvés a poner un equipo mixto. Entonces, ¿dónde está la verdad? ¿Pelean las dos? ¿Ahora se inclinaron más por la Sudamericana? ¿O cuál es la explicación de ir rotando más el equipo?
15: El partido que ganamos contra Cerro nos dio un poco de colchón de puntos. No dije la palabra fracaso, dije aplazado.
11: Aplazado, tenés razón, aplazado. Aplazado,
15: aplazado. Aplazado porque nosotros queríamos sumar 30 puntos en el torneo. Con 30 puntos era el objetivo que nos trazamos al principio. Vimos la posibilidad que contra Olimpia haga el mismo por el resultado que tuvimos con Santos, quiera ser o no, también para nosotros y económicamente también para el club iba a ser un buen ingreso. Lo dialogué con el presidente, me dio la venia de poder hacerlo contra Olimpia, un equipo prácticamente alternativo, por decirlo así, tratar de enfocar un poco de ir a ganar en Cuenca. y por eso el equipo Mixle hoy, porque quiera ser o no, en el sintético creo que todos pueden llegar a jugar sin ningún problema, y más sobre todo porque siempre estamos entrenando y los jugadores que tenemos hoy en cancha, la mayoría conocen muy bien todo lo que es el gramado, a excepción de Monzón, que este año que se acopló. Luego todos los otros chicos prácticamente ya están más de 2 años con nosotros y manejamos bien el campo, y sobre todo en varias ocasiones fueron titulares. Ajá. Así que vemos la necesidad de que podemos, con este equipo que presento hoy y con el equipo que vamos a presentar en San Lorenzo, pelear los dos partidos.
11: Claro, o sea, con el correr del campeonato de la Sudamericana se entusiasmaron, Jorge, porque quizás, y lo pensábamos todos, por qué ser hipócritas, podían perder los dos partidos contra Santos, se podían complicar con San Lorenzo, pero se fueron acomodando.
5: Yo no pensé lo que dice Ricardo, con los años de oficio. Yo no decía que perdía con Santos, ni perdía con...
7: ¿Con San Lorenzo?
5: Yo me hago cargo lo que dije, y ustedes se acuerdan. Disculpame, Jorge, yo no pensé que perdía... ¿Puedo seguir, Ricardo?
11: No, pues si ya me salía el paso así, Arturo.
5: Pero para ser el único de la mesa y de
11: ahorita. Pero en el pensamiento.
5: Pero cuando de decir lo que yo digo. Sí, Arturo, ¿por qué vas a decir lo que yo no digo?
11: No, pero en el pensamiento estaba.
5: Y además, yo no dije que perdía. Vos dijiste todos.
11: Ah, sí, pero es una forma de generalizar.
5: No, es una forma de decir. Vos también pensaste.
11: Sí, pero
5: está bien. ¿Y vos, Caniza?
9: Yo ni me recuerdo ya lo que pasó. Perdón, Jorge.
11: Pero ustedes pensaron así, Jorge, ¿verdad? Que podían perder esos partidos.
15: Mira que nosotros llegamos a Cuenca y al día siguiente que llegamos había la charla de seguridad y los muchachos me contaron que todos ahí en esa ciudad decían que nosotros íbamos a perder por 5, 6, 7 goles de diferencia. Uh-huh. O sea, seamos realistas, el Recoleta es un equipo que empieza, debutante, nadie le conoce, entonces vos estás jugando con Santos y San Lorenzo y tendría que ser un partido de trámite, es la realidad del fútbol para muchos, estoy de acuerdo en eso. Nosotros siempre en la mentalidad positiva que tenemos, queremos y le inculcamos a los jugadores cosas que le pueden venir bien para que ellos se puedan adaptar y creer que pueden quitar grandes resultados. Lo hicimos, lo quitamos y estamos entusiasmados. Para todo, al caer San Lorenzo y Santos en nuestra serie, dos campeones del continente, era una serie ya perdida. Y hoy estamos en la última fecha y con posibilidad de clasificar. Entonces hicimos bien el trabajo, sobre todo creo que los muchachos se entregaron, porque contra Santos hicimos un equipo en Brasil, empatamos, hicimos otro equipo en Paraguay, que por más que juguemos en Paraguay éramos a de visita, igual empatamos, y en ambas ocasiones fue el resultado adverso. Entonces es más la mentalidad y que los jugadores se pudieran creer, y creo que en ese entusiasmo se merecen ellos por el trabajo que realizaron, tratar de pensar de que puedan clasificar. Al final la plata está ahí en la Sudamericana por todo lo que conlleva, ¿verdad?
11: Claro, inclusive en un momento el presidente decía que el plantel se podía desmotivar en el campeonato por la plata que ganaron el primer partido contra Nacional, donde ustedes pasan a fase de grupos, y no era lo mismo correr por esa plata que correr por lo que se les paga en el campeonato. Pero esto también les obliga a ustedes a replantear el clausura, Jorge, en sumar los puntos que quizás dejaron escapar en la apertura.
15: Y fíjate, Ricardo, que si nosotros ganamos hoy vamos a hacer 28 puntos, y el año pasado el torneo el apertura hicimos 27. Entonces creo que en relación a lo que fue el campeonato anterior, y vamos a estar sumando un punto más. Para mí el aplazo viene por partidos como Chiniense, Ameliano y Olimpia, que perdimos en los últimos minutos y que podríamos tener 3 puntos más. Entonces no tenemos que confundirnos también nosotros, quiera ser o no, en nuestro segundo año recién en el torneo local, y podemos condicionar nuestra permanencia si es que no sumamos los puntos necesarios. Hoy Recoleta, si suma entre 58 y 60 puntos, creo que el colchón que vamos a tener para nuestro tercer año va a ser muy importante. Ajá. Nosotros dividimos por 2 años recién, entonces sigue siendo peligroso esa no hacer una buena campaña en este año 2026.
11: Pero al decir aplazado, Jorge, ¿se propusieron un colchón de puntos más importante al término de esta apertura?
15: Sí, queríamos hacer 30 puntos. Nosotros nos pusimos 2 objetivos en este semestre. Uno, clasificar a pase, lo hicimos, y el otro, hacer 30 puntos en el torneo local. Y lastimosamente ya con la derrota contra Olimpia ya sabíamos que no íbamos a poder lograrlo. Entonces, para mí es un aplauso.
16: Gracias por tu tiempo, Jorge.
15: Por favor, cuando guste. Un abrazo para todos y a toda la audiencia.
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5: Y vos no hablás, te callás. Yo no le digo, Ricardo, dice todo. Yo no, no
9: dije que pilates, yo me lavo la mano.
5: Sí, pues te... ¿Por qué te lavas
9: no
5: la
9: me
5: mano?
9: No me meto en problemas ajenos.
5: Yo no dije ese amigo.
11: Sí,
5: pero eso.
11: Te calentaste muy rápido.
5: ¿Por qué? ¿Y vos no te calentaste?
11: Te enojaste, me
5: dijiste. Todos. Vos dijiste que perdía. Vos dijiste que perdía.
7: Sí, yo sí, yo no te
11: mantiene. Me sentía tan protegido y ahora me mandaste al diablo. ¿Cómo? Me sentía tan protegido y ahora me mandaste al diablo.
5: No, yo no puedo ser a la puta. Todo dice. ¿Sabes lo que significa todos?
11: Sí, pero...
5: ¿Sabes lo que significa todo? Dice que perdía.
11: No, pero yo quise... Lo que yo quería generalizar era que el propio presidente... Yo creo que...
5: Mantiene... Tener razón.
11: El plantel...
5: No, es lo que quería la prioridad, el campeonato.
11: Acordate que en un momento... Acordate que en un momento Arturo dijo, Luis Vidal, vamos a poner juveniles si es que...
5: Sí, está bien.
11: Porque ellos...
7: Claro, dependía cómo lleguen.
11: Jamás pensé que le iba a hacer partido a... A San Lorenzo el primero. Sí. ¿Vos hiciste el partido el primero? Sí. A los 3 minutos perdía 1-0.
7: Allá en Brasil.
11: En Brasil. Y después lo pudo haber ganado.
7: Llega a la sexta, tiene que ganar. Porque si empata igual.
11: Lo llega con vida.
7: Sí, si no le sirve nada, igual
11: se empata. Yo llegar a la sexta fecha con vida.
5: Es que no le sirven empatar. Y otra vez me hago cablo yo. El prestigio.
11: Eso sí.
5: Que vos ganás en la vida, no se regala. Yo respeto toda la opinión. El prestigio que vos ganas, y eso me enseñó el presidente de Peñarol. A muchos le va a entrar por un huevo y le va a salir por el otro huevo, igual que el oído, Germán.
11: Sí.
5: A mí me enseñó este señor, el famoso que creo que.
11: Cataldi.
5: Que era un partido humano, la gira de Peñarol por Europa. Y le entendí y aprendí perfecto lo que es el prestigio. Cerro Porteño le gana a Palmeiras. Van a repetir hasta el final.
11: Le quitó el invicto.
5: Le quitó el invicto.
9: Sí.
5: Y Cerro Porteño defiende su. Si vos no defendés tu prestigio.
11: Por eso Arturo
5: y entra con brazos cruzados. Total, podemos perder nomás. ¿Tu prestigio dónde está? Recoleta es invicto. Le molesta a quien le moleste.
11: Sí.
5: Santos no pudo con Recoleta. Y alguna vez vamos recordando que Santos. No pudo con Recoleta.
7: Igual si se elimina. Pregunto igual, nomás.
5: Se eliminó. El prestigio.
11: El no haber perdido.
5: Yo hablo de prestigio.
11: Por eso yo digo que este partido. Arturo, que
7: porque
11: este
7: Cerro ganó en Brasil, pero Cerro clasificó.
11: Claro, porque lo recibe como Olimpia. No, que ya está terminado el torneo. No, pero pará, Olimpia tiene un prestigio. Prestigio. No puede entrar a.
7: Sí, pero Olimpia es campeón. Aunque
11: no,
7: pierda,
11: no,
7: hoy
11: no,
7: va a salir
11: el prestigio,
7: campeón.
11: No importa cómo se Olimpia.
5: El prestigio no es número. El prestigio.
11: ¿Cómo?
5: El prestigio no es número.
11: Arturo, pero para eso vos tenés que estar convencido. Porque, ¿te acordás cuando?
5: Te voy a poner un ejemplo. Hoy juega Olimpia con
9: Luqueño.
5: La pelota se va sobre la izquierda. Tira, mete el centro, Arturo Ruiz.
9: ¿Se borra la taza?
5: Sí. ¿Qué tal? Vamos a relatar así. Verá un ratito, Arturo.
9: Tu prestigio.
5: ¿Dónde está tu prestigio? El partido ya está. Ya Olimpia campeón.
7: Sí.
5: Y la pelota saca a Ventaverri. Juega la pelota por bajo. Darío viene, va. Eso es el prestigio.
11: Gol de Luque no importa.
5: ¿Eh?
11: Gol de Luque no importa.
9: Te confundas nomás porque Arturo,
5: quería contar la historia de Cataldi para que entiendan.
11: Yo quiero apoyar lo que vos estabas contando de Cataldi. ¿Saben qué, Arturo? Porque yo creo que para eso.
5: Se fundió la gira, me dijo a mí.
11: Se cayó todo.
5: Se puede caer la gira por Europa.
11: Es importante lo que dice.
5: Amistoso.
11: Es importante lo que dice Arturo, lo que dice Germán, lo que vivió Denis, porque ellos jugaron.
9: Gracias, hermano.
11: Pero para eso tiene que haber un convencimiento. ¿Y sabes por qué yo voy a apoyar lo que vos decías, Cataldi? No apoyar, porque vos lo viviste, sino agregar un poco. Cuando Maldini rechazó jugar.
5: Uruguay tomó.
11: Sí, Uruguay tomó.
5: Y ganó los dos torneos y fue semifinalista
11: y invitaron a
5: $2.500.000.
11: Tomó en serio esos partidos, creo que era la Copa Kirin, si no me equivoco, algo así.
5: China o Japón.
11: Sí, en Kirin se jugaba en Corea. Y después lo invitaban y el primer año ganaron 1.000.000, el segundo crecieron.
5: ¿Y sabe quién rechazó? Maldini. Maldini rechazó. ¿Para qué queremos $100.000? Digo, ¿sabe cuánto casó? Y voy a contarlo.
9: Tomaron de en serio.
5: Ustedes saben quién fue Cataldi.
11: Uno
5: de los creadores de la Copa de Libertad. Siempre el programa con Juan Ángel, que acá en Canal 9, yo le llevo al hotel guaraní, con T20.
9: La palabra mágica es prestigio.
5: Y era un amistoso que hacía.
9: Sí, señor.
5: Y jugaba y me dice, señor o joven, ¿puede ver cómo terminó el partido de la de Peñarol de gira? Perdió 1-0. Ese señor se ruborizó y le salió del alma.
17: diciéndonos puede complicar la gira. Es distinto, ¿verdad? El prestigio que vos ganás afuera cotizándote a que yo te contrate como perdedor. Ahí entendí, sí, que valía el resultado. Ahí entendí. Pero ¿qué defendió Cataldi con Peñarol? El prestigio. Y todo jugador de fútbol, aunque esté eliminado, debe defender su prestigio.
18: Sin duda. Sin duda.
17: Yo veo así. Así mismo. Yo, a mí el mero compromiso no me gusta. No me gusta. Este viejito, el mero compromiso no me gusta. No. ¿Qué decía Pelé? ¿Cuándo entraba Pelé? Le decía a los muchachos para animarle. Que después tomó cachetano re la idea.
11: Estamos perdiendo.
17: Perdemos 1-0.
9: Pelé decía.
17: Pelé le decía a los compañeros, sepan que estamos perdiendo 1-0.
9: Estamos perdiendo 1-0, compañeros.
17: No entendés. ¿Sabe por qué le decía? Porque se creían todos ya...
18: Alzadito.
17: Alzadito. Okay. Cayetano Re, me dijo Rogelio Delgado, decía lo mismo. Entramos perdiendo 1-0, que no te marees.
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17: ¿Puedo hablar Rivero, niño?
13: Está citado Blas Rivero. Por eso fui allá a producción para... Y efectivamente está en la lista. Habrá que ver si tiene minutos, pero bien por él.
7: Último partido.
11: Los dos grandes con posibles vueltas, ¿verdad?
7: Sí.
13: Derlin, Olimpia, y lo de Blas, que incluso dijo el otro
18: pero día ahí, que no, ¿verdad? Pero ahí hay diferencia, porque...
11: De años, sí.
18: No, pero lo de Blas, la lesión, digo. Lo de Blas, voy a decir, bueno, lo pone para que lo vea el Faro como que está bien. Pero lo de Derlin, ¿para qué apurarlo?
11: Yo lo de Derlin no comparto.
18: Derlin era para la clausura, sí, tranquilo.
11: Es más,
18: Germán. Ponelo bien de su rodilla.
11: La vez pasada... Porque yo creo que no va a ser una infidencia si cuentas lo que comenta Araña, ¿verdad? Lo que dijo de Riveros. No va a quedar mal.
9: No.
11: Pero puede pasar.
18: Sí.
11: No es nada malo, no es nada personal. Es sobre su lesión. Claro. Que no, ese tipo de lesiones no hay que apurar, decía.
18: No, la lesión.
11: Y el que jugó sabe, ¿verdad? La lesión muscular te puede llegar a...
18: Es que es un desprendimiento tuvo, doctor. Por eso a mí me llama la atención cuando dicen de Adam Barreiro que tampoco. Si él tuvo un desprendimiento, como dice Adam Barreiro, no puede jugar, olvidar.
11: Doble para mano.
18: Se te sale el tendón del hueso, o sea, sí. Imposible. Eso es...
11: Igual que Richard también.
7: Capaz se recupera, habrá ido ahí.
11: No, pero viste que dice, tuvo una lesión nomás, pero...
18: Claro,
11: no,
18: hay que ver qué es lo que tiene.
11: Una lesión siempre no lo va a dejar más afuera.
13: Las ganas que por saber que está, o sea, que
7: claro,
13: va a estar.
7: No, y a veces los jugadores apuran, pero después...
11: Lo que no lo quejan nomás.
18: Ahí está, el oxígeno y después...
7: No, porque en el Mundial no puede ir a regular.
18: No,
17: bueno,
18: el famoso voy a probar, no existe. No.
17: Germán, vitamina ya le quería poner a Derlis.
11: Sí,
17: ya y dijo. Prefirió que el jugador le diga cuando esté bien.
11: Porque después de un partido que, Arturo, cuando sale campeón, dijo.
7: Pero, sí, que él empezó a practicar normal, sí, y sintió otra vez dolores.
18: Sí, pero recordemos que el jugador...
9: Siempre quiere jugar.
18: ¿Qué quiere siempre? Jugar.
9: Siempre jugar.
18: Sí, profe, estoy.
11: Pero Derlis ya no te puede apurar, ya no puede...
18: Te probaron los médicos, todo, está... Porque el jugador siempre quiere jugar. Ahora, eso, capaz que él quiere jugar, como dice Arturo, pero médicamente estará...
11: Pero ya se cometió ese error, Germán. No creo que Derlis vuelva a cometer el mismo error, ¿no?
18: Y bueno, pero
11: él volvió partido, antes.
18: Pero pregunto, ¿para qué traerlo ahora en el último partido?
11: No, de hecho no tenía que haberlo convocado. Si
18: él tiene que evaluar a los otros chicos.
9: Tropezar de nuevo con la misma piedra.
18: Y volvemos,
9: piedra.
18: El prestigio que tiene, la como la palabra prestigio Derlis. Que tiene Derlis, jugar.
9: Y si ojalá le pasa, que no.
11: Claro, un partido no le va a cambiar la vida.
7: Nada, mal la pretemporada.
18: Es una buena pretemporada, que juegue amistoso, que pierda el miedo. Y ahí lo ponen en clausura.
11: Rivero sí se juega el todo.
18: Él está con la posibilidad del Mundial, es distinto.
9: Claro, una buena pretemporada y después empieza.
18: Claro.
9: Derlis, claro. Sí.
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17: ¿Cómo te va, Víctor Bernay?
19: ¿Qué tal, Arturo? Muy buenos días.
17: ¿Cómo estás vos?
19: Todo muy bien, por suerte. Gracias a Dios.
17: ¿Los muchachos preparados?
19: Sí, Sí, preparado para la última fecha, poder obtener un triunfo que nos dé la posibilidad de ser los segundos del campeonato.
17: ¿Y cómo estás viendo la parte emocional con tus muchachos? Juegan ante Libertad. Son instancias tan lindas, ¿no? En saber que uno puede, dependiendo de sí mismo, ser vicecampeón.
19: Sí, los muchachos también. Hablamos en la semana de aprender a disfrutar también en esta profesión, que a veces nos olvidamos de eso. Y disfrutar con responsabilidad y con trabajo, con compromiso. Y a eso debemos abocarnos el día de mañana, asumir la responsabilidad y el compromiso de enfrentar a Libertad y a partir de esa máxima entrega poder obtener un resultado que nos beneficie y nos permita ser los segundos del campeonato.
7: Víctor Roque Santa Cruz ya está de vuelta, él está disponible para mañana.
19: Sí, Roque regresó el día lunes. La verdad que hay que saber comentar las acciones muy buena y de ejemplo que nos dejan estos futbolistas, ¿no? Él volvió de Alemania, llegó al país y desde el aeropuerto vino directamente a la sesión de entrenamiento. La verdad que es digno de destacar, es un ejemplo al cual muchos deberíamos imitar, y bueno, eso la verdad que lo hace diferente y distinto, y no solo por lo que es dentro del campo de juego, sino por lo que hace fuera del mismo.
7: ¿Recuperás algún otro jugador para mañana?
17: Te firmo.
19: No, tenemos a Fernando Díaz, que sigue con evolución de su operación ligamentaria. Tenemos también a Carlos Arruba, que hace 10 días tuvo una pequeña contractura en el gemelo y es algo bastante tedioso la recuperación. Pero el resto bueno, lo tenemos todo a disposición.
7: Una última, Víctor, porque queda el partido de mañana, obviamente, donde buscan el vicecampeonato, pero la planificación posterior, ¿cómo es? ¿Cuántos días libres? ¿Dónde van a hacer la pretemporada para la clausura? Si eso ya tienen todo listo.
19: Sí, sí, está todo planificado. Los futbolistas se van a la casa de vacaciones, pero vacaciones activas, en donde deben intervenir con un manualcito que se llevan para la casa desde tres áreas: la área de nutrición, que sabemos que a partir de estos momentos que dejan las sesiones de entrenamiento propiamente dicho, baja el gasto calórico, entonces van a tener que tener un trabajo nutricional que respetar y seguir. También van a trabajar desde el área médica y especialmente de la kinesiología en mejorar todos los desbalances que pueden llegar a tener de un pie hacia el otro, de una pierna hacia la otra, en músculo agonista y antagonista y demás, como mejorar rangos articulares, y también con uno de preparación física, que van a tener que cumplir con ciertos trabajos físicos tendientes a que el regreso, que va a ser la semana del 15 de junio, estén con buenos pliegues grasos, con buena capacidad de fuerza y con buena capacidad de resistencia para no empezar de cero y ya poder empezar con alta intensidad los entrenamientos.
7: Para no olvidar uno más el tema ahora sí sobre el cierre, Víctor, sobre lo de Mauro Coronel. Ayer hablábamos, es cierto, con el presidente Enrique Sánchez, nos decía que oficialmente no hay nada sobre la mesa, pero es uno de los chicos que tiene una proyección interesante, apenas 17 años, jugó bien las veces que le tocó hacer, con mucha personalidad. ¿Cómo lo vas viendo en eso también que necesitan los jóvenes, el acompañamiento diario, como para tampoco perderse en otras cosas fuera del fútbol? Y vos que manejás juveniles hace años lo entenderás perfectamente, Víctor.
19: Sí, son cuestiones que para mí son riesgosas, las menciones públicas que se hacen con respecto a estos futbolistas por su edad, ¿no? Después, si no se concretan, creen que fracasaron. Y la ansiedad también los puede perturbar y caminar no con los pies sobre la tierra. Amerita una charla con él, propiamente dicho. Lo conozco a Mauro desde la formativa, de cuando él era sub-15 en Nacional. justo después de eso me tocó venir al club, pregunté por él y estaba en formativa aún, y bueno, lo subimos al primer equipo sabiendo que no iba a jugar, pero que iba a ser un proceso para que después lo pueda disfrutar otro entrenador. Y bueno, tengo la suerte de regresar a este gran club y de poder disfrutarlo ahora como entrenador, habiéndolo visto en su formación. Sí, es un futbolista muy interesante, con una exquisitez técnica para el puesto importante, pero que considero de que debe desarrollarse y debe crecer aún más de lo que está mostrando, porque tiene un potencial muy superior a lo que hoy es. Así que bueno, esperemos poder contar con él en el semestre que viene, porque lo considero importante en el equipo también, y que a partir de esa consolidación en la primera división tenga la venta que todo futbolista espera, pero creo que es todo a su debido tiempo.
5: Víctor, muchísimas gracias por tu tiempo y estamos acompañando lógicamente las transmisiones de lo que resta del campeonato. Gracias, Víctor, muy amable.
19: No, por favor, gracias a ustedes, y bueno, seguramente si no volvemos a charlar, le deseo una gran transmisión del Mundial, muy merecido lo tiene, y esperemos con ansia que nuestra selección pueda hacer el papel que se merece y que está a la altura de ejecutar.
5: Gracias, Víctor, por tus deseos. Muchísimas gracias, Víctor Bernay, técnico de Nación.
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5: Wilmar Roldán anduvo flojo. Partido Olimpia abajo. Y va a ser árbitro del partido Boca Católica. Luego de las polémicas frente a Cruzeiro, Conmebol confirmó que el colombiano impartirá justicia. Es que Pitigo pichó con Cruzeiro.
7: Cruzeiro Boca, que los argentinos se sienten Roldán perjudicados.
18: Que ahí el polémico fue el venezolano Valenzuela, que para mí es
11: malo Valenzuela.
7: Para mí es, habla, pero en los dos barrio. Lloraron mucho los argentinos en los dos partidos. Y ahí, porque en el Mineirao también.
18: Sí, el Mineirao,
7: la misma situación.
5: Roldán ahí pitó y el gol que hace Vasco ya fue fuera de tiempo.
11: Sí. El tiro libre ya se partió fuera de tiempo.
18: Pasa que son los dos árbitros
11: protegidos, queridos.
18: Privilegiado de Conmebol, o sea, uno es el uno y el otro es el dos.
7: Pero sí, hay unas palabras que le dijo una vez a Rodallega hace poquito, fue viral. Sí. Y es el estilo de Roldán.
18: Sí.
7: Le avisó bien en el sorteo. Le dijo, yo no le voy a cobrar cualquier cosa, no se tiren, saben bien que. Exactamente. Y lo otro, bueno, está bien. Y así es Roldán.
5: Pero nada de tirarse, nada. Que el Tata protestó. ¿Qué partido fue?
7: Roldán es Ecuador-Paraguay, en la altura.
18: Wilman es muy especial.
7: Ecuador-Paraguay. Que empata pájaro.
9: Boca se queja mucho del arbitraje, ¿verdad?
7: Sí,
9: Boca se queja. Está quejando mucho.
11: Pero Boca vive quejándose del arbitraje. River también.
18: Pero el otro día con Cruzeiro.
7: Sí, que protege una mano de Lucas Romero.
18: Fue perjudicado.
7: Y en la ida la expulsión de Adam
9: también.
18: O sea, hay cosas que exageran, pero hay cosas que son, digamos.
7: Boca tiene que ganar sí o sí. Si Boca empata, queda fuera de.
11: La expulsión de Adam podía haberse evitado, o sea, no.
18: Y lo tiene una mano clarita de Romero, y que la interpretación es que la pelota va saliendo, que tiene que pegar
11: sí,
18: mano
11: claro. Clarito,
18: es penal dentro, usted saliendo oyendo, es penal esa jugada.
11: Anteriormente se usaba mucho eso de que la pelota iba saliendo y por eso no se cobraba.
18: Sí,
11: ¿no?
18: Pero qué pasa si no le pega esa mano a Romero, no, le quedaba al Chanquito Ceballos para rematar
7: de frente.
18: O sea, le perjudicó el delantero.
5: ¿Cuándo Cerro juega?
7: Cerro juega el jueves. Juega mañana primero y después.
5: Pero la universidad ya está para el partido de mañana.
7: Para mañana y para el jueves habría que ver. O sea, yo pensé que más para el jueves lo iban a dejar.
5: No, pero está a disposición.
18: Un poquito, Aliceda, estás hace un tiempo que ya está Arturo. Lo que pasa es que está sancionado.
7: Internamente.
18: Internamente, porque parece que se mandó una macana. O sea, él no tenía el alta, o tenía el alta.
5: Eso te gusta Telecho.
18: No, y se fue a jugar un partido.
11: Sí.
18: Entonces parece que le llegó la información a los dirigentes y lo.
5: Una pasó con el gato Fernández.
18: Sancionaron.
9: ¿Qué pasó con el gato Fernández?
5: ¿Vos no estabas todavía?
18: No, pero me contaste.
5: No voy a contar nomás. Y jugó en el Sajonia. Y jugaba el otro día.
17: y jugó en el Deportivo Sajón y el Gato. Se le hizo la crítica de rigor. Se molestaron mucho en Cerro, pero eso no se puede hacer un partido de Sajón un día antes.
9: Un día antes no.
17: Y pasó con el Gato Fernández. Después golearon a la Luqueño en Luque. Pero Gato jugó en el Deportivo Sajón y un partido. Y después se jugó por Cerro.
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17: ¿No te ocurrió nunca a vos eso?
9: No, no, yo no.
7: ¿Alguna vez habrá hecho?
9: Un día antes, no.
7: No, no te digo un día antes, pero la semana.
17: En un barrio, no, no.
9: Un día antes, no.
7: Te vas a jugar ahí, ahí con tu amigo.
9: En la semana, sí, claro. Martes, miércoles y jugar domingo. Pero un día antes, no, porque...
18: Aparte, yo llegaba a hacer eso.
9: Un día antes concentrado. Y
18: me hago una cintareada, sabes que no, jamás me iba a permitir con eso.
9: Un día antes, no se puede.
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5: 13-12.
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5: Vamos, Víctor, a la llamada.
7: Perfecto, ahora prendo entonces
9: la bien su...
13: El repaso de la intermedia.
7: Sí, señor. 0971-1080-10 mientras. 0971-1080-10.
9: ¿Qué hacemos?
18: ¿Qué me decís?
9: No, el tema de Aliceda está bien. El entrenador fue el que le castigó, ¿no?
18: Parece que llegó
9: sí,
18: una
9: así está muy bien.
18: Llegó una información, sí.
9: Que haya disciplina.
18: ¿Cómo que?
11: Pero había una foto.
18: No está en recuperación. ¿Y qué hace jugando acá? Y bueno, está ahí. Aparentemente ahí.
9: Porque siempre hay que decirle a Aliceda a un equipo.
13: Para ser hasta donde no tenía que estar, ¿verdad?
18: Claro.
17: Hay muchas cosas. Y vos te haga el tontito.
9: No, pero me parece muy bien lo que hace el técnico.
17: ¿Quién no quiso comer pescado y se fue y dejó la concentración?
9: Ah, ese.
17: No diga el nombre.
9: No.
17: Y era una excusa.
9: Sí. Ah,
17: jugador de fútbol.
9: Gran jugador.
17: Gran jugador. Sí. Excelente jugador de fútbol. Tenían compromisos. Vamos a cambiar
11: el ahí nomás, ahí nomás.
13: Vamos con la intermedia esta tarde. Primero reiterar lo de la mañana. En el JJ Vázquez fue victoria de Santaní. Dos triunfos al hilo ante Capiatá. Esto fue por la mañana 1-0. Por la tarde en Encarnación, el local ante Independiente a las 17 en el Villa Alegre.
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17: Un personaje, Julio Razábal. Un día me dedico a algo y yo no quiero ir al pasado porque el rencor no tengo y le respeto mucho. Pero vos sabés que se le soltó, como dirían los argentinos, la cadena de una reportaje en Canal 100.
18: No, tiene un carácter fuerte.
17: Le ganó Cerro a Olimpia. Y hablé con Julio Razada, me tiró una. A la puta. Un personaje.
18: Sí, tiene un carácter importante. ¿Eh? Bravo. Por suerte yo me llevo bien con él, pero tiene un carácter.
11: Pero era un ganador jugando al fútbol.
13: ¿Se acercó más al mini clásico a saludar?
18: Sí, no.
5: No, gran persona.
18: Sí,
5: me tiró una que le salió del
18: alma. ¿Te
11: pateó el penal, Sí, ¿verdad? ¿O no?
18: No, pateó, no se animó.
5: No, Julio. Pues yo no voy a decir que es porque yo le aprecio mucho a Julio. No voy a decir. Pero me dijo una vez en Canal 100. ¿Cómo te va, Julio?
20: Hola, Arturo. Bien, todo bien. Saludos a todos ahí en la mesa, la audiencia también.
5: El respeto que te ganaste, pues, ¿te acuerdas? Aquí no vamos a decir por qué cuando vos me dedicaste a Cerro Olimpia, ¿te acuerdas?
20: Sí, claro. Sí, recuerdo.
5: Te salió del alma, tío Julio, será.
20: Y más o menos.
5: No, pero buen chico con Julio. Yo no me puedo enojar, Julio, porque la manera como me dijiste, Julio, ¿te acordás, tío?
20: Sí, recuerdo muy bien, Arturo. Recuerdo muy bien. Una a la mañana, del otro, o sea, al otro día del partido.
5: Al otro, 8:10 por ahí. 8:10 de la mañana, la verdad.
20: Sí.
5: ¿Cuánto le ganaron a Olimpia?
20: Creo que fue un resultado ajustado, pero viste que veníamos ganando 1-0 todos los partidos en esa.

0: dije gracias a Dios pudimos en algún momento conversar en cuando fui en un programa televisivo, creo que fue. Y por supuesto con mucho respeto hacia tu persona.
1: No, por favor. Julio, ya está, yo contaba nomás la mesa de las cosas que depara la vida y te respeto mucho. Por lo menos de mi parte, Julio Santaní, el momento Santaní intermedia, terriblemente peleado campeonato.
0: Sí, realmente tuvimos hoy un gran partido, una buena victoria que nos estaba costando un poco en casa. Estamos aquí hace prácticamente 20 días y bueno, hubo partidos muy seguidos, adelantos. Pero realmente estamos muy contentos, Arturo, estamos muy contentos. El club nos sorprendió en todo sentido, en organización, en plantel de jugadores, la ciudad misma, la gente nos ha recibido bastante bien. Y bueno, por suerte también empezamos a corregir los triunfos que se nos estaba haciendo esquivo en las fechas anteriores. Pero bueno, por suerte en estas últimas cuatro fechas hemos estado bastante bien.
2: Julio, pero desde tu llegada levantó Santaní, ahí te pregunto qué fue lo clave, cómo encontraste al grupo y qué sentís que tocaste de manera diferente como para empezar a sacar estos resultados positivos.
0: No, yo realmente yo encontré un... por supuesto que seguía la intermedia, ¿verdad? Creo que ellos han hecho antes que yo llegue muy buenos partidos también, teníamos muy pocos goles ya con el técnico anterior y también en mis primeros partidos. De hecho que no marcamos muchos goles, pero sí generamos. Y creo que era un poco la tendencia, ¿verdad? Estaba un poco anímicamente golpeado porque venían haciendo buenos partidos, no podían ganar. Cuando recibían goles, por ahí el equipo caía mucho desde lo anímico y no hacían el mismo partido. Pero como te digo, he encontrado realmente un plantel muy bueno, realmente... creo que tenemos muy buena herramienta de lo futbolístico y bueno, nosotros tratando un poco de a poco ir implementando un poco lo que nos gusta, ¿verdad? Un equipo agresivo, con intensidad, que sea protagonista y bueno, creo que los chicos también van entendiendo muy rápido. Muy pocos días para trabajar, pero bueno, tratamos desde videos, desde el tiempo que nos da para entrenar, tratar de inculcar algunas cositas claves que a nosotros nos parece y bueno, el equipo ha respondido bastante bien.
1: Lo mejor, Julio, para vos. Seguimos todo en Fútbol Al Grande, en la intermedia, partido a partido, como debe ser. Un campeonato muy reñido, muy peleado, que integra todo el país. Gracias por tu tiempo, Julio.
0: Arturo, gracias por el llamado, por recordar siempre, así que agradecido, así que estamos siempre a las órdenes.
1: Gracias, Julio Rezaba, el técnico de Santander.
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1: Que el neceser ya tenía el neceser de Choco. Ya tenía tu neceser. Choco, tienes un neceser, Cristóforo y Mario Jara. Contigo, Darío.
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1: 1320.
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1: ¿Cómo llegó a saber, Víctor Villalba? ¿Qué tenés, niño?
4: ¿Uno tenía ese? Sí, más del repaso de la categoría intermedia. En el YouTube estamos osados, están onda tranqui. Vamos a más repasos de la categoría intermedia. Decíamos hoy dos partidos, uno de ellos en Encarnación y el otro en Villalles. Allí juega el líder, 12 de junio, ante Tacuaré. Dos partidos por la tarde, las 5, Encarnación Independiente, más tarde en Villalles, 12 de junio, Tacuarí, a las 19.
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1: Mañana los siguientes juegos, 3 de noviembre Resistencia, 10 de la mañana también, 10 de la mañana Fernando de la Mora, Sol de América, hablando de la Intermedia.
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1: Más de los partidos para mañana, Paraguarí, Benjamín Acebal. Esto será en el municipal de Carapeguá, pero por la tarde, tardecita noche ya en realidad. 19:30 mañana, Paraguarí, Benjamín Acebal.
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2: 24.
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2: ¿Qué tal tu neceser? Bueno, ponemos tu neceser ahí. Correcto, entendí perfecto, Marcelo.
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1: El lunes, los siguientes juegos, Carapeguá, el local ante Tempe, a las 17:30 en Caren de General Caballero ante Guaireña.
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3: Sí, quería comentar antes de los audios, simplemente porque ayer veía en medios brasileños, hay un partido que está siendo investigado por Conmebol, Independiente Rivadavia contra Fluminense. Hay una amarilla sospechosa de Botari, se llama el jugador, que no por la jugada en sí, la sospecha, dicen los medios brasileños, que se levanta porque en casas de apuestas argentinas se hicieron muchas apuestas con ese jugador amonestado y por cifras inusuales. Entonces ahí obviamente no es normal eso. La jugada cortó con la mano en la mitad de cancha, pero justo Botari fue amonestado y justo se apostó mucho para que él sea amonestado. Entonces a partir de ahora queda a cargo de Conmebol la investigación. Igual, para dejar en claro, si es que hay una sanción específica, va a ser solo para el jugador. No tendría Independiente Rivadavia nada que perder en esta situación. El partido terminó 1-1 en Maracaná, pero es una situación particular que a partir de ahora está en manos.
4: Yo había leído, justamente ayer he leído, que era las sanciones, se hablaban de plata, o sea, deuda económica, suspensión al jugador y hasta pérdida de puntos al equipo, ver en caso de que
3: se compruebe que ellos también estaban.
4: Exactamente, en el equipo, pero guarda con eso.
3: Aquí hay que ver, o sea, sí, no creo. Pero bueno,
2: con ese tema, ¿cuánto arquero y con el debido respeto de Germán le entran haciendo autogol?
5: El gol que le hicieron a
2: Don Reyes, está una que el arquero
3: saca. El gol de Racing fue una vergüenza, pero
4: vos sé que cuando era arquero de Tigre. En la cancha de tira fue algo parecido también. O sea, bueno, entonces decía el blooper, pero lo que más llamó la atención fue el de Arce, el de Riestra.
2: Sí, pero si fuera hoy, porque primero pensamos mal y después pensamos.
4: Ah, sí, se vendió, van a decir, sí.
2: De todo, ocurre que contaba el técnico de Portugal, Paraguay jugó en el Mundial de Rusia. ¿Rusia jugó un Mundial?
4: No.
2: En el 79 Paraguay enfrentaba y estaba en el hotel. Y él tenía, Germán, su partido. Simpatiquísimo, el señor. Y no contó lo que le pasó con su arquero. Cambió el arquero y le puso a uno. Si ese partido ganaba ese técnico, también iba a ser oficialmente confirmado. Era técnico interino en Portugal. Fue técnico de la selección en el 79. ¿Qué ocurrió? El arquero usaba kepi. Disparo al arco, vuela el arquero, ataca la pelota y el kepi se mete dentro del arco.
4: Y
2: él fue a buscar el kepi dentro del arco.
4: Le falta la mano, sí, me acuerdo, es cierto.
2: Él cuando contaba eso, decía la... Pero la manera en cómo sí. no contó, voló el arquero. Te reí de miedo de quién.
5: Arturo, ya estoy imaginando.
2: Ahí se tituló. Bueno, o sea, ¿quién elegía en el 70? No es simpaticísimo.
4: Y ese fue el señor que arruinó nuestro gremio, porque ahí nos dicen, qué arquerazo, como decía, ¿para qué, boludo?
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2: Damián, ¿qué haces acá?
6: Bola terapia.
2: ¡A la puta!
4: ¿Cómo bola terapia? ¿Estás trabajando?
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3: A lo que decía Germán, porque justo coincide final del Championship inglés. Igual siempre tienen los arqueros revancha, como se dice. ¿Sabes quién una vez mató un gol así? David Raya. Brentford, el primer año que podía ascender un gol así, pero de eso que no ve, que ve amateur, él regala y Brentford pierde la final. Al año siguiente asciende, después se va a Arsenal y hoy
4: es que, mira, es que te lo hago al revés, Víctor. ¿Qué arquero en toda la historia no cometió un error? Y que siempre pasa eso.
2: Al pobre arquero de Brasil, Barbosa, le destrozaron por el segundo gol de Uruguay porque le entra al palo izquierdo.
4: La de largo.
0: Qué gol.
2: Y cuando se estaba construyendo, remodelando el estadio Maracaná, para ustedes los brasileristas y otros, le llaman. Y le dicen, señor Barbosa, sí, ¿no quiere llevar su arco de regalo donde le hicieron el gol?
6: Pobrecito.
2: ¿Te imaginas? Dijeron que venga, le regalaban el arco y le trataron como un delincuente. No podía salir a la calle 35 años ni su familia por el gol que le hace Uruguay. Muchísimo. ¿Sabe por qué?
5: ¿Por qué?
2: El presidente de la FIFA, ¿sabe quién estaba?
5: No, señor. ¿Me cuenta? No, y quiero saber qué era.
4: ¿El de la FIFA era Avalanche, Arturo?
5: No, Avalanche.
2: El viejo.
4: Sí.
2: Está en el palco, sentado, y le dicen si él ya tiene su discurso hecho. Y él agarraba y ensayaba en portugués lo que iba a decir contra Uruguay, empatando Uruguay, para ser el campeón del mundo. Por eso no se puede decir buen día antes de amanecer.
5: Ah, ahora entiendo.
2: Ya iba a ser campeón con Brasil. Ya estaba discurseando él.
6: La camiseta. Tenía la remera de campeón.
2: Sí.
5: ¿Sigue Arturo o seguido?
6: No, le estoy...
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2: Fíjate, no puedo ver los cuantos minutos le hace Gilla le hace al palo izquierdo de esta vez. Se va a vestuario.
5: 50.
6: El maracanazo.
2: Y se va y ya ensayó en portugués. Ya tenía todo para entregarle a Brasil. ¿Y qué pasó? En el vestuario ya estaba para el discurso él. ¿Cómo que Uruguay le va a ganar a Brasil? No podés, en el Maracaná, ¿cómo le...? Y la enseñanza de la vida. Y es famoso el caso. No pegó el discurso porque fue Uruguay y él estaba en vestuario repasando lo que iba a decir en portugués.
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3: Dice minuto 34 del segundo tiempo, fue el gol de Gigia. Sí.
2: No, pero ¿cómo le va a ganar Uruguay?
4: El empate lo alcanzaba,
2: ¿verdad? El empate lo alcanzaba.
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2: Te dice 31.
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2: Quería poner más otra vez. Si fuera hoy, no vas a salir a la calle. Porque acá se piensa mal y después el daño que le hicieron a dos jugadores que hicieron autogol contra Brasil, no tienen idea. Hay uno que pierde Paraguay 1-0 autogol, creo que fue en el 69. Y hay otro en el 73, uno de los tres goles de Brasil, autogol. ¿Vos te imaginás hoy, Germán, ustedes que jugaron, ¿cómo se debe sentir por un autogol? ¿Sabe a quién le amenazaron feo, Ricardo? A Jaquet, al lateral izquierdo.
7: Sí, en el 91.
2: Fue el tercero, quiere rechazar de cabeza y se le mete al ángulo izquierdo de su arquero.
7: A Navarro.
2: ¿Eh?
7: Navarro.
2: Navarro, estamos hablando de campeonato. ¿Saben a quién le destrozaron, si fuera hoy? A Carlito Guirlán. Malogra un penal contra el poste izquierdo, algo sur. Y lo que yo digo, he dicho, va a haber año 69 contra Brasil. Autogol para el 1-0. Y del 3-0 en la siguiente, nos tocó otra vez Brasil, uno de los goles autogol.
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2: La estupidez más grande que oye el último tiempo fue el penal de Aquino que le para...
7: Olveira.
2: Al palo derecho. Sí. Yo escuché cuando salía que estaba todo... Por favor, no escuché una estupidez, porque vos para hacer este tipo de acuerdo de componenda, no lo vas a hacer solo.
7: No, todo tiene que estar implicado.
2: Terrible, el mayor disparate.
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2: Como dice Jorge Ibarra, zaguero de Colombia, autogol, ¿se acuerdan?
3: Sí, señor. Andrés Escobar. Sí.
2: Que terminó después.
7: Pobrecito. Lo mataron.
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2: Y aclaro, en ese entonces no había para nada apuesta, porque se piensa de otra manera. Hablo que ocurrió con los dos zagueros de Paraguay.
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2: Bueno, vamos a cerrar, Marcelo. Con...
3: Valentín Mendoza en el 3-0 allá. Uno, el primero va a ser. Y la revancha 1-0, ¿verdad? Voy a buscar ese.
2: No, no, pero fueron años distintos.
3: Otro peleado.
2: Te digo nomás, como es la vida, y no había puesto, no había nada. No podían salir. Sí. Terrible.
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2: Marcelo. 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Vamos con Federico Cristóforo y Mario Jara.
8: ¿Cómo anda Cristóforo? ¿Bien?
9: Bien, por suerte, terminando contento la apertura.
8: Fede Cristóforo, yo estaba diciendo, creo que nunca personalmente no lo hablamos. Me te hago una pregunta, pero tomala con mucho respeto. Sí, Fede.
9: Sí, sí.
8: ¿Tu carácter te ayuda?
9: Está bien mi carácter.
8: Tu carácter de no... Estamos hablando de la paciencia que tuviste, 3 partidos, 4 de gran actuación, no te absorbió el hecho de hacer suplente cuando requería la circunstancia, o hizo figura fundamental en San Lorenzo, Fede.
9: Creo que el fútbol a veces
8: es
9: estos momentos. Todos tenemos momentos malos y momentos buenos. Los equipos todos tienen momentos buenos y momentos malos. Creo que el que sabe manejar esos momentos a la larga va a sacar un poquito de ventaja.
8: Pasó con vos, ¿verdad?
9: Sí, creo que pasó con todos. El equipo tuvo momentos malos y ahora capaz que poco tarde en la apertura, pero ojalá que nos sirva mucho para el clausura.
8: Con Federico Cristóforo, ¿hace cuánto estás en el país, Federico?
9: 5 años, bueno, sí.
8: ¿Y ya te hiciste paraguayo? ¿Ya estás paraguayo? ¿Naturalizado o no nacionalizado?
9: No. Tengo todo lo que es la documentación de residencia, la cédula, pero la nacionalidad, no la tengo.
8: Bueno, un segundo con los compañeros. Yo hice la pregunta que considera necesaria. Compañero.
3: Federico, ¿y qué cambió en este tramo final? Porque se da el cambio de técnico, llegó Troadio Duarte, empezaron a levantar 7 de 9 en este cierre. Parecía un San Lorenzo que ya estaba hasta resignado antes de estos tres partidos finales, y de repente termina en la apertura con vida, con buena perspectiva, incluso de seguir peleando la permanencia en el clausura.
9: Sí, creo que el cambio de aire no vino bien. Se estaba haciendo muy muy muy pesado. Creo que lo más positivo de terminar de esta manera es que nos deja parado para un clausura que va a tener que ser muy muy bueno para nosotros. Si hubiésemos terminado de la mala manera, creo que iba a ser muy largo la segunda parte del año.
1: Y principalmente eso, desde lo anímico, ayuda mucho este cierre de apertura, Federico.
9: Sí, ni que hablar, porque ahora hay un parate muy grande. Tenés que preparar una pretemporada, que la pretemporada con los resultados adversos iba a ser bastante pesada, y ahora con este ánimo que terminamos de la apertura, creo que va a ser más ameno, y sabes que te tenés que preparar para dar pelea.
1: Volviendo a esa pregunta inicial que te hacía Arturo, un poquito era por esa continuidad, el que el propio equipo te acompañe, por eso de repente en algún momento, en algún partido, es cierto, el error del arquero y ya tenés la red de fondo, pero cuando también va bien, está siendo destacado últimamente, por eso por ahí en algunos partidos, algunos inconvenientes, pasaba mucho también por el contagio del equipo en cuanto a tus actuaciones, y esta última parte levantaste tu nivel, Federico. Creo que sos consciente también de eso, ¿verdad?
9: Sí, a ver, siempre va a ser el responsable del arquero. Yo elegí esta posición y sé que a los que estoy expuesto, y bueno, es la regla del juego. Pero creo que el equipo se encontró y hay una energía muy positiva, y estamos sacando lo mejor de todos.
8: Cristóforo, ¿y cómo ves tu futuro vos? Y te lo digo, ¿cómo al comienzo, sabiendo la situación de San Lorenzo, te sentís cómodo en San Lorenzo? Digo, por lo comprometido con el descenso de San Lorenzo. Siempre se asquear que ya se va, pero la situación es muy comprometida.
9: Sí, la situación es comprometida, eso no podemos saber que tenemos que luchar contra eso, pero mi situación es acá en San Lorenzo y pelear hasta final. Esto lo generamos nosotros, tenemos que sacarlo nosotros de nosotros, tiene que salir esto, salir adelante.
8: Y con relación a los rivales, ¿cómo ves en lo que viene? Ahora hay una pausa, Federico, y tenés que hay 2 meses prácticamente para ir rearmándose.
9: Sí, no, los rivales, yo creo que, a ver, fue malo, lo nuestro fue malo, pero tampoco fue que los rivales fueron muy superiores a nosotros. Creo que, como te digo, fueron momentos malos, a veces lo anímico, nos encontraban con un gol en contra y el equipo se bajoneaba. Creo que hoy eso no está pasando, y creo que preparándonos bien para la clausura, yo creo que mejor que la apertura lo vamos a hacer.
8: Es mejor que la apertura. ¿Y qué dicen los muchachos? Habla con tu experiencia, habla con todo el plantel, con el técnico, en ese sentido, ¿no?
9: Sí, por suerte los muchachos terminaron muy bien, rindiendo todos muy bien. Estamos muy preparados para la clausura, creo que por suerte, es como te digo, ¿viste? El momento cambió, sabíamos que no siempre va a ser malo. Lo que teníamos que estar, cuando sea el momento bueno, teníamos que aprovecharlo y trabajar el doble.
1: Te quería preguntar la otra faceta. En un momento ya comenzaste a hacer periodismo o streaming, ahora con el tema de las redes sociales, hacían junto con Ale Silva. Ahora en esta pausa, ¿puede volver eso, Federico? No sé si arrancó un poquito como entretenimiento o también hay un lado periodístico que te gustaría en algún momento formar parte de alguna mesa periodística, o comenzó más como un juego y terminaron con el tema del programa, la amistad también allí con Ale Silva.
9: No, por ahora este año todavía no salió, capaz que es el momento de empezar ahora que hay un parate, puede ser interesante. Y después uno, viste, ya está en la recta final de la carrera, capaz de quedar unos años y algo que le gustó toda la vida no lo pudo ejercer fue el periodismo y la comunicación, y capaz que se me abre una faceta cuando termine mi carrera por ese lado.
8: Bueno, una pregunta más. Habla del periodismo.
7: Sí. No, era la misma pregunta de
8: niño. Nosotros tenemos acá en la mesa un ex arquero como es Germán Cafa, Federico Cristóforo.
9: Sí. La verdad que siempre los arqueros creo que se involucran bien en lo que es en el ámbito periodismo después de la carrera.
4: Federico, aparte de felicitarte por estos últimos 3-4 partidos, que fuiste muy importante en no perder, porque de los últimos 9 sacaron 7 puntos. Uno veía ciertas jugadas, porque bueno, uno mira siempre el puesto de arquero por haber estado ahí, y uno ve que hoy salvás las pelotas que quizás en otros partidos no las podías salvar, por miles de motivos, puede ser por ubicación, por falta de timing, o por la aceleración, o por el contagio mismo del grupo. Cuando están las cosas en mala racha, pasa que todo sale mal. Entonces, recién un poco Arturo te decía que tuviste la paciencia de esperar tu nueva oportunidad, porque arrancaste como titular, fuiste el arquero del ascenso, después entró Quiñones, después entró el chico Franco, y te volvió a tocar la oportunidad cuando uno a veces dice, bueno, ya está, no tengo más oportunidades, porque de ser el uno pasé a ser el tercero, y volviste. El fútbol te dio la nueva oportunidad y estás rindiendo. ¿Qué fue lo que más trabajaste en este tiempo que quedaste afuera, Federico? ¿En lo emocional, en lo mental? ¿Veías tu video y decías, bueno, por qué hice esto en esta jugada? ¿Por qué no hice lo otro? Contar un poquito de eso, cómo volviste de tan buena manera, y me recordaste al Cristóforo de la Intermedia, que fuiste clave en el ascenso.
9: ¿Cómo andás, Germán?
4: Bien,
9: la verdad que, a ver, vos capaz que entendés la situación. A veces te hace una cuota de suerte que te pegue en el brazo y por ese milímetro salga para afuera o vaya para adentro, que a veces no depende de vos, a veces también situaciones y momentos anímicos del equipo que como te hace ver responsable de la voz, de cosas capaz que no son 100%, pero como arquero recae en vos y no pasa nada.
4: El arquero siempre es culpable, eso sí, estamos de acuerdo.
9: Son gajes del oficio y sabes que cuando te parás en el arco te expones a eso. Y después, sinceramente, yo soy siempre el mismo. Juego o no juego, entreno de la misma forma, no cambio nada. Obviamente, a veces cuando uno no juega, tengo la posibilidad de trabajar más en lo físico, porque a veces jugando tenés dolores y tenés que cuidar más un poco para llegar 100% al partido, que no te lo permite la actividad. A veces te deja, viste, tenés que cuidarte más un poco, que no te sobrecargues o tener cuidado con algún golpe, que cuando no jugás pues tenés la posibilidad de entrenar un poco más fuerte. Pero después, en el día a día, lo anímico, lo grupal, siempre trato de ser el mismo, jugando o no jugando.
8: Por eso le preguntaba a Germán, a veces ayuda mucho, ¿no? Es a veces el carácter, la forma de ser.
4: La personalidad.
8: En el ojo le está dando. Y bueno, Federico Cristóforo, disfrutaste un momento, nosotros tenemos selección del equipo de la fecha, y ya saliste el mejor arquero en la fecha anterior y anterior también, ¿verdad? Creo que repetiste
7: dos veces.
8: Y ahora volvés a ser candidato esperando los partidos del equipo de la fecha. Federico, te digo esto con relación a lo que llevamos a votación fecha a fecha en Fútbol a lo Grande Monumental.
9: Bueno, muchísimas gracias y si hago el hat-trick, espero la pelota o un penal.
8: ¿Qué dijo?
3: Si hace el hat-trick de elección,
4: pero el tema
3: es que pelota.
4: Pero ya termina el torneo.
8: ¿Qué es lo que quiere decir pelota?
5: No, se le regale.
3: Tres seguidos.
5: O si no, guante le podemos regalar.
8: Bueno, está echando cara que querés que te regalemos la pelota, Federico.
9: No, cualquier cosa. Una invitación al programa, un puestito para después cuando deje.
8: ¿Qué dijo?
4: Mira, si salís, Federico, si salís para este fin de semana, que es el último torneo, como el arquero del equipo ideal de Fútbol Grande, una empresa amiga del entrerriano te va a regalar un mate y una bombilla para que puedas matear. ¿Está bien?
9: Ah, espectacular.
4: Pero tenés que venir a buscarlo.
5: Qué grande, Germán.
8: Este no es ningún distraído. Este metió su aviso que da miedo. Federico, congratulaciones.
9: ¿Cómo?
8: Felicidades por lo que está haciendo. Te decía, Germán, que tiene el entrerriano un premio para vos, no es una pelota de mate. Sí,
4: pero tiene que ver cómo termina la fecha. Vamos a ver.
8: Está pasando. Sos gran candidato a ser el arquero de la fecha, Federico.
10: Bueno, muchas gracias.
8: Y que pase bien y saluda a la familia.
10: Que tengan buen día, saludos para todos.
8: Gracias, Federico Cristo. ¿Cómo te va, Mario?
11: Arturo, querido, ¿cómo estás? Un abrazo grande.
8: ¿Tenés esa música de espera?
11: ¿Estoy en música de espera?
8: En tu celular hay una música ahí de espera que se usaba antes, ¿verdad?
11: No, jamás. ¿Eh? A no ser que pusieron... No. ¿En el celular no?
8: Ah, correcto. Bueno, Mario, eso nada más que una pregunta así, por curiosidad.
11: ¿Cómo andás?
8: Bien, vos lo trajiste a Mesa.
3: Daniel Mesa.
8: Daniel Mesa.
11: A Dani Mesa, ¿no? A Dani Mesa lo llevé yo a San Lorenzo, sí, yo.
8: ¿Cómo fue, Mario, eso? Anda bien el chico, ¿eh? Mario, ¿qué hacemos? Mario.
11: Sí, ahí te escucho.
8: ¿No? Ahí volvimos. Anda bien el chico lateral izquierdo, ¿de dónde era?
11: Muy bien, él, te cuento un poquito la situación de él. Él es jugador de Argentinos Juniors, ¿sí? Vino a préstamo a San Lorenzo, y bueno, ya tenemos algunos equipos dando vueltas que bueno, están interesados en él.
8: ¿De aquí lo que te interesa es de afuera?
11: Sí, sobre todo Guaraní hay un interés concreto.
8: Mirá, Mario Jara, concreto, bien, contribuí con la información real. ¿Cómo fue lo de Guaraní, Mario?
11: Bueno, a Dani lo venían siguiendo ya de Guaraní, porque Guaraní la verdad que viene haciendo un trabajo muy bueno. Lo que hace es un scouting de todos los jugadores que tienen la posibilidad de nacionalizarse paraguayos o que ya son paraguayos que están jugando en el fútbol argentino. En ese trabajo ya lo tenían en carpeta Dani Mesa. Bueno, ahora que vino a Paraguay y bueno, ya demostró que está en un buen nivel, ahora sí ya le interesa es concreto. Ahora lo que hay que ver es cómo se arreglan las partes entre Argentinos Juniors y Guaraní, pero sí hay un interés concreto.
8: Él está en San Lorenzo a préstamo, ¿verdad?
11: Él está a préstamo en San Lorenzo en el Rayadito, sí, a préstamo, Arturo.
8: Por eso decía Mario, si lo quiere Guaraní con Argentinos Juniors.
11: Exacto, sí, bueno. Que ya estamos en conversación, la realidad, ya estamos en conversación. Yo estoy acá en Buenos Aires ahora, Arturo, y vamos a tratar de avanzar en ese tema también, a ver si lo podemos cerrar.
8: ¿Tomando café o almorzando ya con Orlando Gil?
11: Ahora estoy yendo al entrenamiento, él ya terminó de entrenar, ahora lo paso a buscar y seguramente ya vamos a almorzar en breve.
8: ¿Con Orlando Gil?
11: Con Orlando, sí. Ya esperando el partido del martes con Recoleta y ya después con la cabeza puesta en la selección. Estamos ahí acompañándolo, Arturo.
8: ¿Y qué te dice Mario Orlando sobre esto de la selección? ¿Le entusiasma mucho?
11: Orlando está. Imagínate que para él es todo un sueño. Imagínate, Arturo, hace 3 años estaba jugando en la intermedia en Paraguay, donde tampoco era titular indiscutido, vamos a ser sinceros. Y hoy sí, hoy es el titular indiscutido de San Lorenzo de Almagro y creo que tiene muchas chances de ser titular en la selección también. Entonces imagínate que todo lo que está viviendo es enorme, Arturo, es enorme y bueno, nosotros estamos acá cerquita acompañándolo para tratar de que no le falte nada, viste, que esté con la cabeza puesta netamente en lo que va a venir, ¿entendés?
8: Sí, ya sé, y el tema de como persona, se lo ve, ¿cómo lo sentís vos a él? ¿Le atrapa a la selección? Ahora San Lorenzo va quemando etapas, como se dice, Mario.
11: Yo lo veo cada vez más maduro en todos los sentidos, profesionalmente hablando y como persona también. Es un chico que, la verdad que antes ni hablaba, te vamos a ser sinceros, no. Le costaba mucho la comunicación, ¿sí? Le costaba en el sentido porque es tímido, era tímido. Hoy está mucho más suelto, hoy tenemos charlas que antes no las teníamos, y bueno, eso habla de una evolución importante en todos los sentidos. Yo la verdad que lo veo muy bien, muy comprometido, y bueno, una gana de ya sumarse a la selección terrible, ¿no?
8: Entendiendo, sé que parece introvertido lo que querés decir, Mario, ¿no? Respetuosamente, exacto. Introvertido.
11: Exactamente, Arturo, quizá me expresé mal, pero es un chico que bueno, que ahora yo sí lo veo mucho más suelto. Creo que también es producto del rendimiento que viene teniendo, eso mismo, ¿no? El hecho de ser introvertido, quizás esa inocencia, por llamarlo así, lo llevó a estar en el rendimiento que estaba, porque vos imaginate que defender no es fácil, es un equipo grande con una presión terrible. El club no venía pasando por un buen momento institucional y sin embargo él se puso el buzo, una vez que agarró la titularidad no la soltó más, pero bueno, viene teniendo rendimientos importantísimos, ¿no? Entonces la verdad que el crecimiento que tiene Arturo es tremendo. Uno que lo tuvo como jugador y que ahora lo ve desde afuera, bueno, el rendimiento que tuvo y el crecimiento que tuvo es tremendo.
8: Y por eso yo te pregunto, Mario, nos conocemos hace tiempo, acercarte a él, hablar con él, le hace bien también y te escucha.
11: Sin duda, porque, a ver, yo estoy muy cerca de la familia también, Arturo, estoy muy cerca del hijo, estoy muy cerca de la señora, estoy muy cerca de él todo el tiempo, porque entiendo de que hay que acompañarlo a todos, hay que acompañarlos, porque todo lo que está viviendo es muy importante, y todo lo que va a venir, Arturo, que también, eso también no hay que dejar de reconocerlo, o sea, Orlando va a tener ofertas muy importantes en este mercado, e incluso ya nos están hablando de San Lorenzo para una futura renovación, que nosotros en su momento si no nos vamos a sentar a hablar con San Lorenzo, pero yo estoy seguro que va a tener ofertas muy importantes en este mercado, ¿no?
8: Se trascendió lo de Boca, Mario.
11: Sí, incluso tuvimos acercamiento, Arturo, te soy bien sincero, tuvimos acercamiento, solo que nosotros hoy tenemos la cabeza puesta netamente en San Lorenzo, eso es lo que hablamos con él, con la familia, hoy la cabeza está puesta en San Lorenzo, en terminar, en lograr la clasificación a octavo de la Sudamericana y después ya meterse de lleno en el Mundial, que bueno, que sin duda también va a ser como la frutilla del postre, ¿no? El hecho de llegar a la selección y poder disputar un Mundial con 25 años, la verdad que es soñado, y bueno, estamos acompañándolo para que no le falte nada, Arturo.
8: ¿No te dijo él si lo va a poner ahora Alfaro contra Nicaragua? ¿No hablaste del tema? ¿No sabe nada?
11: La verdad que son temas ya muy personales de Gustavo, que seguramente él va a decidir qué es lo mejor para la selección. Pero sin duda que la ilusión es enorme, Arturo. La ilusión que tenemos todos los que estamos cerca de Orlando es enorme de que pueda tener el lugar en la selección. Ya el hecho de estar en la lista es una sensación única para todos, pero si llega a tener la titularidad, bueno, sería soñado, ¿no?
8: Un segundo agradeciendo a Mario Jara, Víctor.
3: Sí, Mario, siguiendo con ese tema de tener la titularidad, sería algo soñado, obviamente. Y ahí te pregunto, porque muchas veces se da, en mundiales anteriores ha pasado jugadores que hacen grandes partidos con la selección y después van directamente transferidos a Europa, por ejemplo. Imagino que esa posibilidad, si es que le toca a Gil jugar, atento también a lo que podía ser un gran paso en su carrera. Y ahí te consulto, como vos lo conocés perfectamente, desde el tema físico tiene realmente porte de arquero europeo, pero te pregunto, ¿vos lo ves ya preparado? Si eventualmente se da ese paso a una liga top del fútbol mundial, ¿lo ves ya preparado a esta altura o, como se dice, es tiempo al tiempo con Orlando?
11: ¿Cómo estás, Víctor? Un gusto saludarte.
3: Igualmente.
11: No, a ver, mira, yo te digo que te vuelvo a repetir, aunque parezca reiterativo, yo lo tuve como jugador en San Lorenzo, en Paraguay, y ahora lo veo desde afuera. El crecimiento que tuvo Orlando es tremendo. En lo futbolístico y en lo físico. Justo el otro día estábamos mirando un video de cuando tuvimos la suerte de eliminarlo a Olimpia por Copa Paraguay, por penales, festejando dentro del vestuario, y lo mirábamos y era, mirá lo que era Orlando, ¿no? Flaquito. Si lo ves ahora, no sé si ustedes tienen la posibilidad de verlo, yo que lo veo ahora, el que estoy con él acá en el día a día, el crecimiento físico que tuvo es tremendo también. Por eso que no tengo duda de que él está más que preparado para afrontar cualquier desafío que se le presente, ¿no? Incluso, como te digo, no, obvio que no podemos dar un mayor detalles, pero sí, hoy nosotros ya estamos analizando ofertas que le están llegando y que bueno, que las vamos a analizar con más tranquilidad, pensando en lo mejor para él, para su familia, para su futuro, pero estoy convencido que es un jugador que ya está totalmente preparado para
3: Ah, eso quiere decir que hay algo de Europa entonces ya dando vuelta, Mario, aparte de lo de Boca.
11: Hay algo de Europa, hay algo de Arabia, hay algo de Brasil, o sea, tenemos la verdad que opciones concretas, ¿eh? No estamos hablando de sondeos, estamos hablando de opciones concretas, que bueno, que en su momento seguro nos vamos a sentar a analizar bien qué es lo mejor para él y para su carrera y para su familia.
3: Te paso con Jorge un ratito, Mario, sí. Gracias como siempre.
1: Saludarte, Mario, justo te iba a hacer la consulta, porque cuando se da el cruce ahora por la Sudamericana con los brasileños, ellos muchas veces tienen el poder económico, y justo allí nombraba Brasil, que me parece un paso previo, sería muy bueno igualmente llegar a Europa. Si había algo concreto, y justo antes de la consulta ya comentaste eso, Mario, ¿verdad? Porque creería que en ese cruce con Santos fue fundamental también para que el mercado brasileño de por sí se fije en él. No sé si Santos o algún otro equipo grande.
11: Sí, en realidad, Jorge, un gusto saludarte también. Igualmente. En realidad, nosotros lo que vamos a apuntar, si bien lo económico es importante, sin duda, sí, sin duda, pero nosotros lo que apuntamos es que crezca, sobre todo deportivamente. Si bien hoy el campeonato brasileño también es una liga importante y muy competitiva, pero está claro que para que él termine de pegar ese salto de calidad y de terminar de formarse definitivamente y demás, yo creo que lo ideal sería que pueda llegar a Europa, ¿no? Ese es un pensamiento mío y es lo que analizamos nosotros. Pero seguro que cuando ya toque la oportunidad, cuando pase todo el Mundial y demás, seguramente ahí nos vamos a sentar y vamos a analizar qué es lo mejor para él.
1: Lo otro, y no por entrar en polémica, ¿verdad? Pero algunos medios partidarios de San Lorenzo en las últimas horas hablaban de una ruptura con Celaya. ¿Eso no existe con su representante, Mario? Porque está siempre en el día.
11: No, mira, Jorge, ese tema es un tema ya muy personal, muy dedicado. Yo por eso estoy acá acompañándolo, estoy cerca de él. Porque, bueno, la realidad que él hoy tiene la cabeza puesta, como te dije, en San Lorenzo, el llegar de la mejor manera al Mundial, todo lo que tenga que ver con lo contractual ya está a cargo mío, y yo me estoy haciendo responsable de todo lo que tenga que ver con lo contractual con él, acompañándolo a él, a la familia. Seguramente todo lo que haya que ver de acá en adelante con Celaya y demás, lo vamos a resolver. Pero hoy sinceramente, hoy quiero darle tranquilidad a Orlando. Y bueno, está contento porque bueno, estamos cerca y acompañándolo y sobre todo brindándole un respaldo que necesita para llegar de la mejor manera al Mundial, ¿no?
1: Excelente esa claridad que nos da Mario, porque justo en las últimas horas se filtraba eso y ahora entonces, a partir de ahora, vos sos la mano derecha, por decir así, del lado de Orlando, que
2: lo representa, aquí, ¿verdad?
1: Le estás representando, le estás aconsejando. ¿Cuál es el título allí para ponerlo, Mario? Porque lo conocés aquí, es rayadito.
11: Yo soy la persona de confianza, Jorge.
1: Ajá, correcto.
11: Yo soy la persona de confianza de él, de la familia. Yo, la verdad que no soy representante de jugadores. Estamos convencidos de que el futbolista paraguayo tiene todas las cualidades como para seguir creciendo a nivel internacional, ¿no?
1: Siempre un gusto. Gracias por este momento, Mario.
11: No, el gusto es mío. Un beso para todos. Abrazo.
1: Ahí está. Mario Jara.
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0: buenas tardes a toda la gran audiencia de Radio Monumental. Iniciamos una misión más de Paraguay Eterno, la historia del Paraguay como nunca te la contaron. Yo soy Juan Marcelo Cuenca y estoy gustoso de reencontrarme con toda la gran audiencia, la 1080 AM, este sábado 23 de mayo. Estamos a un día, mañana se cumple un aniversario más de la batalla de Tuyutí. Así que, bueno, otro recuerdo más de aquella terrible guerra que, bueno, nos afectó durante 5 años y durante las décadas posteriores también, por supuesto que sí, yo creo que hasta el día de hoy. Hoy vamos a estar conversando, vamos a estar compartiendo realmente una entrevista. Quiero primero comunicarle a la audiencia que hoy tenemos una hora de programa nada más, por programación deportiva, que empieza desde las 15, entonces tenemos de 14 a 15 hoy programación. Y vamos a estar compartiendo con ustedes una interesante entrevista que pude hacerle al historiador argentino Ricardo Fogliani. Él es autor de varias obras sobre la Guerra de la Triple Alianza, sobre la historia argentina, por supuesto, y me pareció muy interesante. Estuvo hace unas semanas en Paraguay y me pareció muy interesante poder entrevistarlo para el programa y escuchar un poco la versión que tiene él desde su postura, desde su punto de vista y cómo aborda la Guerra de la Triple Alianza. Una versión crítica desde la postura argentina, pero revisionista, en un carácter revisionista, así que muy interesante, y me gustaría por eso hoy compartir en esta hora que tenemos este sábado, compartir con ustedes esta entrevista. Obviamente vamos después a leer los mensajes rápidamente, pero ahora quiero compartir eso con ustedes, y me pueden escribir al 0981-124-880, número WhatsApp del programa, 0981-124-880. Y ahora vamos a estar compartiendo con ustedes esta entrevista muy interesante, por cierto, con el historiador Ricardo Fogliani. ¿Qué tal, don Ricardo? Es un gusto para mí poder conversar contigo en este momento, en este espacio. Primeramente me encantaría que te puedas presentar para toda la audiencia de Paraguay Eterno, un programa sobre la historia del Paraguay que está hace más de 12 años al aire, y bueno, es un gusto para mí poder contar contigo aprovechando tu estadía en Paraguay.
1: Perfectamente. Bueno, mira, te quiero agradecer esta invitación, y es para mí un honor porque tu programa ya lo conocía desde Argentina, ya que lo venía siguiendo a través de YouTube, de la plataforma, y realmente he visto entrevistas muy interesantes. Espero que esta también pueda resultar de interés para tus oyentes.
0: Seguro que sí.
1: Yo soy Ricardo Jorge Sigal Fogliani, soy argentino, estudié la carrera de turismo, pero desde niño me apasionó lo que es la historia. En especial aquella historia que a veces, por X motivos, la van disfrazando, la van licuando, la van reformando para que se vaya adaptando a las circunstancias que conviene al momento. Y deja de ser la verdadera historia. Entonces, siempre he tratado de ver más allá de lo que nos presentan, de lo que nos enseñaron en el colegio, inclusive, ¿no?
0: Claro.
1: Y comencé con hacer lo que se llama el revisionismo histórico. Ver aquellas partes de la historia que se omiten de hablar por X circunstancias, no se conocen, o no se habla, o se mencionan en breves líneas, hechos, sin muchos detalles, o directamente se da una imagen no errónea, sino pero
0: distorsionada.
1: Porque si vos ocultás parte de la verdad, parte de la historia, y estás tergiversando un poco la misma, porque van cambiando haces que cambien los hechos. La intencionalidad especialmente, ¿no? Como es el caso del tema que nos ocupa también hoy en este libro, que es uno de mis, este es mi octavo libro.
0: Octavo libro.
1: Ahora el noveno está en Buenos Aires, todavía no lo he visto, que es el noveno, también es un tema también controvertido, porque se llama Haití, 1804, que fue el primer país que se alzó independiente en Latinoamérica. Y fue boicoteado por todas las naciones libres, inclusive las naciones que se independizaron, como la República de Colombia y Venezuela con Simón Bolívar. O sea que no fue invitado al congreso que se hizo en Panamá. ¿Por qué? Porque hubo un boicot mundial contra Haití, porque era un país que se había alzado y había abolido la esclavitud en una época que estaba la esclavitud vigente en todos lados.
0: Sí.
1: Y precisamente el tema de la esclavitud, que fue un oprobio, digamos, de la humanidad, que ya comenzó no solamente con la gente de color, la gente de raza negra, sino ya venía eso de Europa. La palabra esclavo viene de la palabra eslavo. O sea que los pueblos eslavos eran los pueblos que usaban eran pueblos blancos que en Europa lo habían sumido en la esclavitud. Y la guerra del Paraguay.

0: hoy precisamente comienza la chispa que desencadena, es el tema de la esclavitud en territorio uruguayo. Eso fue la chispa que desencadenó un poco la toda esa desgracia que cayó, y el oprobio que cayó sobre nuestras naciones, ¿no?
1: Don Ricardo, tu interés específico por lo que fue la guerra del Paraguay, la guerra de la Triple Alianza, guerra grande, como lo conocemos, guerra Guazú también, ¿cómo nace? ¿Cuál es un hecho específico que te hizo pensar, por ejemplo, bueno, esto hay que de otra forma tomar y estudiarlo y analizarlo? Porque entendiendo también que así como nosotros y como los brasileños se le enseña una parte de la historia a los argentinos también. Y si bien es cierto también que el revisionismo brasileño tuvo su momento, el argentino también, y el paraguayo posteriormente, algo así como 50 años después de la Guerra Grande, cuando se empezó, digamos, la tarea de revisionismo y de lucha intelectual contra lo que los aliados habían impuesto culturalmente como esa historia hegemónica del vencedor. En el caso argentino específicamente, y en tu caso, ¿qué fue el hecho o protagonista o algo que te tocó a vos para ir, leer y escribir sobre la guerra del Paraguay?
0: Bueno, precisamente yo lo que destaco, lo que para mí la importancia grande en el valor de una de las personas es el amor por la patria, el amor al terruño. Y un país como Uruguay, como Paraguay, que hasta el mismo presidente peleó hasta el último momento y ofrendó su vida, digamos, por su bandera. Digo, yo cuando conocí esa historia, digo, esta gente está peleando por una causa justa. Nadie muere por intereses monetarios, digamos. Se lucha, sí, la verdad que desgraciadamente el dinero maneja mucho el mundo, pero aquel que lucha por su país, por su bandera, merece un lugar especial en la historia. Eso llevó a que yo me comenzara a investigar el porqué de la guerra. Y es así que hace ya muchos años, entre el material que leí de la guerra de Paraguay, encontré un libro de un escritor que no es muy famoso, es conocido en Argentina, pero no es muy famoso, León Pomar. Que me presentó un panorama completamente distinto sobre lo que yo sabía de la guerra de Paraguay. Entonces digo, acá quiero investigar mucho más que lo que me dice acá este libro. Entonces comencé a indagar más y más y más, hasta que pude ver y plasmar con documentación este libro de Paysandú y la guerra del Paraguay. ¿Y por qué Paysandú? Porque precisamente ahí fue la chispa que desencadenó esta tragedia horrible.
1: Sí.
0: Que, como te dije hace algunos momentos, el pueblo argentino no quería, se vio embarcado en una guerra fratricida, y digo bien la palabra fratricida, porque los paraguayos eran nuestros hermanos y son nuestros hermanos. Yo por lo menos lo siento así, yo ya te considero un amigo. Yo soy una persona, un argentino del interior, y los del interior tenemos un pensamiento muy común con ustedes. Esto fue una guerra de Buenos Aires, de los porteños, digamos, más con la masonería, el liberalismo y todo, unidos al Imperio del Brasil, que seguía las reglas también, mucho de también trazadas por desde Londres. Y un proceso

cierto modo colonialista, digamos, del imperio, que todos sabemos lo que fue el tratado, los límites de España y Portugal y cómo se fueron expandiendo a través de América. Brasil era solamente un pedazo, Paraguay.

0: Argentina también lo padeció, una de las provincias de Argentina, que era Uruguay. A pesar de las ideas de Artigas, un gran prócer, la verdad que tengo una gran admiración por Artigas, y Artigas, que falleció aquí, en Paraguay, y acá en Paraguay redactó su testamento, en el cual él dice: yo, José Gervasio Artigas, argentino, nacido en la banda oriental, él se reconocía como argentino, que había nacido en la banda oriental, que era una de las provincias argentinas, pero lo que quería Artigas era que Buenos Aires no fuera la capital de Argentina, porque sabía lo que se cocinaba en Buenos Aires. Buenos Aires manejaba la aduana de todo el país y se quedaba con todo el dinero que ingresaba al país y se repartía poco y nada con las provincias. O sea, era un gobierno unitario, y mientras que Artigas era federal. Y como yo soy federal, estoy en el Instituto Nacional Juan Manuel de Rosas, soy miembro de número del instituto, uno de los 40 y pico miembros que tiene un número exacto, ¿no? Tiene que morir alguno para que ingrese uno nuevo. Y somos federales y admiramos la causa de Artigas y la causa de los uruguayos. Y precisamente López había estado hablando con Uruguay y habían hecho si bien no estaba firmado un tratado de hecho de ayuda mutua, digamos, entre Uruguay y Paraguay. Le convenía a Paraguay y le convenía a Uruguay, porque Paraguay dependía del río de la Plata para salida de sus productos hacia el exterior, hacia Europa. El río de la Plata estaba la mitad de Argentina y la otra mitad de Uruguay. O sea que en Argentina había gobiernos, por ahí era un gobierno federal, por ahí era un gobierno unitario, había altibajos, no era un país confiable en ese momento, no era un país seguro, y al Paraguay le convenía tener un aliado seguro como era en ese momento Uruguay. Y a Uruguay, a su vez, le convenía estar bien con Paraguay, porque Paraguay tenía un ejército muy poderoso que lo podía defender ante las influencias de Buenos Aires o ante las influencias de Río de Janeiro, que eran los dos peligros que afrontaba Uruguay, porque era un país pequeño, y que precisamente en esa época que se desencadena el conflicto estaba el presidente Berro en Uruguay, que fue un presidente que la verdad que fue un lujo como político y como estadista. Que ojalá nuestros países hubieran tenido un presidente así. Y lo digo, no tengo nada que ver con Uruguay, solamente tengo amigos en Uruguay. Pero un presidente que en esa época diga: yo voy a poner los mejores hombres, sean del partido mío o del partido contrario. Yo lo que me interesa es el bien de la nación. Esos son hombres que se destacan en la multitud, con ese pensamiento democrático, ese pensamiento, digamos, de amor a su patria. Pero el problema, ¿cuál fue? El problema fue que los estancieros del sur de Brasil, que eran dueños del 30% de las estancias del norte de Uruguay,
1: sí,
0: para no pagar empleados uruguayos, como peones de campo, de sus campos, se trajeron a sus esclavos. Y el presidente de Uruguay, cuando se entera de que había esclavos trabajando en los campos de Brasil, le dice a los brasileños: señores, acá se abolió la esclavitud hace años, dice. Acá no puede haber esclavos en Uruguay. O le dan la libertad y los contratan como peones y les pagan, o se lo llevan de vuelta.

0: como esclavos a Brasil, pero acá, en Uruguay, esclavos no.
1: Bueno, estamos viendo y escuchando y viendo, obviamente, la entrevista al historiador argentino Ricardo Fogliani, que estuvo hace unas semanas nada más aquí en Paraguay. Y bueno, me pareció interesante e importante entrevistar también una mirada desde un investigador no paraguayo, obviamente, y que desde su postura, a pesar de su nacionalidad, ¿verdad?, tiene una postura crítica y sobre todo revisionista respecto a los hechos de la guerra de la Triple Alianza contra el Paraguay. Así que estamos disfrutando de esa entrevista y, por supuesto, también la comunicación constante con toda la audiencia que nos está escribiendo al 0981-124-880, 0981-124-880, este sábado 23 de mayo del año 2026. Un saludo muy especial al querido amigo, el arquitecto Quintín Fernández, que nos está escuchando. Está volviendo de Santa Rosa a La Guaragüe, así que un abrazo grande para él, buen retorno. Para el querido arquitecto Quintín, también Mirna nos está escuchando. Buenas tardes, como cada sábado presente viendo el programa, súper interesante, gracias Mirna. Y así toda la audiencia conectada, por supuesto. 0981-124-880, el número de WhatsApp del programa, 0981-124-880. Y les recuerdo que pueden vernos a través de las plataformas de Radio Monumental, igualmente 18.3 TV Digital en el canal 27 de Tío. Igualmente pueden vernos, así que, y en YouTube, por supuesto, así que estén prendidos. Vamos a seguir luego de la pausa escuchando y siguiendo la entrevista con el historiador Ricardo Fogliani. El agradecimiento previamente a todos los amigos de la Fundación Luis María Duarte, a toda la Fundación Luis María Duarte, que hace posible que cada sábado nos encontremos aquí de 14 a 16 horas. Hoy de manera excepcional, de 14 a 15 horas por programación deportiva. Así que volvemos luego a la pausa.
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3: Goles inolvidables en las clasificatorias. En el Monumental de River Plate ganaban al Biceleste por 1-0. Fue el 1 de septiembre de 1996. Se aproximó Chilaver, le pegó de esta manera, fue un golazo. El partido concluía 1-1. Goles en el recuerdo.
4: El árbitro va a autorizar, tira Chilaver. Chilaver, tira, Chilaver, tira, Chilaver.

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0: Bueno, volvemos con más de Paraguay Eterno, el segundo y último bloque hoy, por tener transmisión hasta las 15 horas por motivo de programación deportiva. Así que quiero agradecerle a toda la audiencia que nos está escribiendo al 0981-124-880. Teresa Arguello, que nos está escribiendo también. Atenta audiencia de Fuerte Olimpo, nos dice Ariel también. Gracias, Ariel. Gracias, Teresa, por escribirnos. Excelente el programa, atento, siempre escuchando, dice Juan Carlos Paredes. Gracias, Juan Carlos. Buenísimo, buenísima la audiencia como cada sábado. Y estamos compartiendo con ustedes la entrevista al historiador Ricardo Fogliani, que fue realizada hace unas semanas nada más, y bueno, un argentino con una visión revisionista de la historia sobre la guerra de la Triple Alianza, así que muy interesante, por cierto. Y bueno, nos comenta su parecer, ¿verdad?, sus conclusiones, su análisis respecto a este hecho que afectó a toda una región, a todo el Río de la Plata. Así que sigamos escuchando la entrevista al historiador Ricardo Fogliani.
1: Hay un hecho que se toma como al pasar, pero yo pienso, esto personalmente me refiero, que algo puede haber influido también, que se llama la cuestión, el asunto Christie por un apellido inglés. Pocos años antes, 2 o 3 años antes de la invasión brasileña al Uruguay, hubo un hecho que enfrentó a Inglaterra, aliado con el Imperio del Brasil. Siempre estuvieron aliados, pero bueno, los enfrentó. Y los ingleses humillaron tremendamente a su aliado, al Imperio del Brasil. ¿Y cómo vino este asunto? Vino en forma fortuita, porque había un barco que llevaba un cargamento valioso para Buenos Aires. Ese barco naufraga, aparentemente una tormenta en la zona turbulenta siempre del Golfo de Santa Catarina, y náufragos con cosas valiosas se embarcaron en botes y desembarcan en la playa. Ahora, lo que las autoridades encontraron es todos los náufragos muertos y los cofres y las cosas que había, todo abierto y saqueado. Entonces, la versión del Imperio del Brasil fue que esta gente había llegado muerta, se murieron en la playa, y después los pobladores habían saqueado lo que había. Entonces, la versión inglesa es que los pobladores habían matado a los náufragos y lo habían saqueado. Ese problema. Entonces Inglaterra mandó tres naves de guerra a Río de Janeiro y mandaron gente al sur a investigar. Y una noche iban 3 oficiales británicos de civil con el capellán. El capellán usaba un bastón, el capellán del barco. Y los para una patrulla, tipo de gendarmería, del imperio, eso. Y se pone a interrogarlo, a ver quiénes eran, quiénes estaban. Y con esa prepotencia bien británica, como diciendo, estos macacos que vienen a interrogar a nosotros, el capellán con el bastón se lo puso en el pecho al oficial y lo empujó para atrás. Desde ya, ahí los brasileños se fueron contra los ingleses, le pegaron una paliza y los metieron en una celda en común con 20 y pico delincuentes que estaban de la más baja ralea, los metieron, mezclaron ahí todos juntos. Y estuvieron varios días, hasta que fueron rescatados, no sé por el cónsul inglés, por quién fue al rescate, no me acuerdo, pero está todo, está en el libro. Y esto dio origen agravó el conflicto. Entonces Inglaterra mandó naves de guerra, le bloquearon la bahía de Guanabara, y le intimaron al emperador Pedro II que pagara una indemnización con una cifra muy alta, exagerada prácticamente, por todo el barco que se hundió, el contenido de material de que fue saqueado, todo eso, aparte indemnización por el agravio contra las autoridades, contra la gente que fue agraviada, que lo metieron preso, el capellán y los oficiales, aparte de eso, contra la corona, y aparte de eso, bueno, era una suma prácticamente. El emperador trató de ir a apaciguar como pudo, no pudo. No se dio el resultado. Entonces, fueron a un fallo, un árbitro internacional, que fue el rey de Bélgica, que actuó como mediador para este caso. Pero se fue alargando el tema del juicio. Y el emperador llegó un momento que estaba con la bahía bloqueada, no podían entrar ni salir mercaderías, estaba todo bloqueado la bahía, y dice, bueno, vamos a pagar, y damos por zanjeado terminado el asunto, y le pagaron a Inglaterra. Unos meses después sale el fallo a favor de Brasil. Brasil, el Imperio de Brasil le reclama a los ingleses que le devuelvan lo que habían pagado. Están esperando hasta el día de hoy, ¿eh? Nunca devolvieron eso. Y le van a devolver tampoco, ¿no? Así como cuando saquearon el tesoro de Buenos Aires con la primera invasión inglesa, que nunca retornó, tampoco va a retornar eso. Y habían desagraviado la bandera inglesa, habían hecho 20.000 cosas, que eso fue una humillación para el Imperio de Brasil. Yo pienso que esa humillación que les pesaba a los brasileños de haber sido bastardeados, por así decir, por los ingleses, también tuvo que ver un poco con la decisión del presidente de Uruguay, que les quiso imponer, digamos, como que se llevaran los esclavos de Uruguay. Como diciendo, bueno, si nos sale bien esta, recuperamos un poco el orgullo nacional. Eso es idea mía. Pero pienso que esa es una parte también de ese guiso, por así decir, ese guisado que hicieron, que explotó la caldera, viste, provocando esa terrible guerra. Pues se fueron sumando distintos hechos.
0: Sí, así es. Hay muchas circunstancias en ese todavía informe conglomerado geográfico que era el Río de la Plata, todavía inexistente, digamos, los estados nacionales se estaban creando todavía y los territorios obviamente no estaban totalmente delimitados, que tiene mucho que ver con estos conflictos bélicos del siglo XVIII y siglo XIX, tienen que ver con la indefinición, obviamente, de los límites, que finalmente, yéndonos directamente a la guerra del Paraguay, guerra grande, guerra de archipelianza, el tratado secreto de manera grosera busca delimitar ya, primero sustraer, quitar territorios directamente y distribuirlo entre los vencedores, y bueno, con los tratados de paz y límites firmados con el Brasil en el 72, con Argentina en el 75, hacen ya hacen efecto real de lo que estaban buscando, que era territorio. Ahora, volviendo al tema de tu libro y de tu investigación, Ricardo, que está muy interesante, y puedo leer rápidamente el índice, ¿verdad? Uruguay, la presidencia de Berro, como mencionaste rápidamente, sí. ¿Qué significaba Berro, que es del Partido Blanco, ¿verdad? Para el Uruguay, la Cruzada Libertadora de 1863, Paysandú, Flores y la ayuda argentina, Uruguay, la presidencia de Aguirre, la invasión brasileña al Uruguay, la intervención del Paraguay, el sitio a Paysandú, que fue una masacre,
1: sí.
0: La declaración de guerra del Paraguay al Brasil, el final de Paysandú, una visita a las ruinas de Paysandú, epílogo, la banda oriental, la intervención de Argentina en la guerra, el tratado secreto de la Triple Alianza, y la guerra, obviamente. ¿Qué te parece que, cómo vos ves que fue esa, cómo veía Buenos Aires, cómo vio Buenos Aires esta intervención a Paysandú? ¿Cómo estaba esperando
1: claro,
0: que se den los hechos?
1: Este, el tema es controversial porque Argentina había estado, primero era la Confederación Argentina, antes de ser República Argentina, sí, era Confederación Argentina. Era, que era el dominio de las provincias sobre la capital. La capital era un ente administrativo, que o sea Buenos Aires. Las provincias, y la capital la se habían llevado a Paraná. Paraná era la capital de la República Argentina, en el litoral argentino. Cuando Mitre gana en la batalla de Pavón, con las tropas de Buenos Aires, le gana a las provincias, ahí se crea la República Argentina y vuelve la capital a Buenos Aires y vuelve la aduana, vuelve todo lo que queda para
0: la capital. Control y...
1: ¿Cómo estaba? Sí. O sea que Buenos Aires, que era unitario, se dice federal, pero era unitario en cierto modo, porque era autonomía de la capital, de la ciudad de Buenos Aires, domina a las provincias federales. O sea que las derrotó. El gobierno de Berro, del uruguayo, era federal. Era del Partido Blanco, digamos, que era el que era la misma idea de las provincias argentinas. Mitre, que asume 2 años después de Berro la presidencia, se sentía incómodo con que tener a su vecino de enfrente como con una idea opositora políticamente a la de él. Y tenía, de su segundo a Venancio Flores, que era uruguayo y era de la idea contraria de Berro. Y le financió la campaña a su tocayo, a su lacayo, por así decir, que fue con hacer una campaña libertadora, por así decir, del signo contrario al de Berro, y una revolución, hacerle una revolución al Uruguay, con ayuda económica y de armas de Argentina. O sea, que se embarcó en un barco del gobierno argentino para Uruguay para complotar contra el presidente uruguayo. Fue despedido en el puerto por el ministro de guerra de Argentina, Keliovés. El presidente del instituto, Juan Manuel de Rosas, actualmente es Alberto Geli Cantilo, que es descendiente de Keliovés, de ese militar que lo acompañó a... Y me aseguro que sí, que era cierto. O sea, que eso está todo registrado, ¿no? Y hay testigos de esto. O sea, que la participación argentina era evidente.
0: Sí.
1: O sea, pero con la participación argentina en armas, dinero y el gran cantidad de recursos económicos que mandó Brasil, que también tenía sus intereses en Uruguay contra el presidente Berro, con el dinero a Flores no le alcanzaba. Flores ganaba las batallas, Venancio Flores, pero no tenía tropas como para poder asentar y aprovechar el triunfo ganado. Entonces se había creado una situación de empate. Y entonces los estrategas brasileños dijeron que esa guerra estaba empantanada. Iba a seguir así el gobierno de Montevideo, con ellos podían tomar una ciudad, después la tenían que abandonar, que sin la intervención militar de Brasil, esa guerra no avanzaba. Venancio Flores era imposible que asumiera el gobierno, sin la ayuda brasileña. Eso fue lo que decidió a los brasileños a jugar. Y hay qué casualidad, ¿no? Que cuando hay un gobierno nacionalista que defiende los intereses de su país, como en Argentina defendió Juan Manuel de Rosas, como aquí en Paraguay la familia López, tanto Carlos como su hijo, como el mariscal, pasan a ser enemigos de un sistema de interés del capitalismo mundial, ¿no es cierto? Y lo estoy diciendo, ojo, que no soy nada de izquierda, ¿eh? No estoy en la izquierda para nada ni conjugo con la izquierda. Soy bien nacionalista. Pero es casual que haya que lo hayan sacado a López y que lo hayan sacado antes a Rosas, porque perjudicaba intereses. Rosas les dijo a Inglaterra y a Francia, que los enfrentó a los dos países juntos, con la escuadra anglo-francesa, porque ellos querían que los ríos interiores de Argentina fueran ríos navegables internacional. ¿Por qué no empezaron con los ríos de ellos? ¿Por qué no hicieron el Támesis, un río internacional, el Sena en Francia, un río internacional, que se pudiera navegar, cualquier país pudiera entrar sin necesidad de dar parte? ¿Por qué nos exigen a nosotros que hagamos nuestros ríos internacionales y el de ellos no? No, en las reglas no son bien claras, ¿no? Según creo.
0: No, Ricardo, según lo que también, ¿qué te parece la historiografía argentina actual que viene de hace décadas ya? Si bien es cierto, aparecieron historiadores revisionistas también, y de hecho autoridades nacionales, como rápidamente recordamos, y es la más cercana a lo de Cristina Fernández de Kirchner, cuando había pedido disculpas al Paraguay y había puesto el nombre de un destacamento militar argentino también, Francisco Solano López, creo que en Córdoba. Más allá de eso, la figura de Mitre en Argentina sigue siendo la de un prócer, básicamente. ¿Sí? Y se entiende, ¿verdad? Porque con Mitre, el poder político porteño, digamos, tomó un disparo, tomó un salto y se configuró, digamos, esa República Argentina que posteriormente y hasta hoy sigue vigente, ¿verdad? Esa estructura política, digamos, del sometimiento de las provincias a Buenos Aires, aunque a pesar de que muchos presidentes argentinos ya fueron del interior del país, ¿verdad?
1: Sí, pero se olvidan también de sus provincias, ¿eh?
0: Se olvidan.
1: Sí. Hay,
0: es el fenómeno que
1: hay
0: ocurre.
1: Hay intereses superiores.
0: Mm. Es el fenómeno que ocurre entonces cuando llegan a la presidencia de la República.
1: Sí. Mira, las disculpas, o sea, te digo más o menos, yo no comulgo mucho con las ideas de la expresidente Cristina, porque ella está en una posición de una pseudo izquierda, no dije izquierda, pseudo izquierda.
0: Sí.
1: Y yo estoy de centro derecha, no liberal.
0: No.
1: O sea que somos entes antagónicos.
0: Sí.
1: Pero no solamente hay que hacer disculpas, sino que hay que accionar. Accionar y contribuir a reparar injusticias. Yo con este libro no reparo una injusticia, pero hago un aporte, digamos, también para reparar injusticias sobre imágenes erróneas que se han creado sobre la mal llamada Guerra del Paraguay, que tuve que poner el nombre, pero porque en Argentina es conocida así.
0: Se le conoce así, exacto.
1: Pero la Guerra Guazú, es la guerra de la Triple Alianza.
0: Sí.
1: Este es una alianza nefasta que hicieron el Imperio del Brasil, los liberales de Buenos Aires, ¿viste? Sumados a un lacayo que habían puesto ellos, que fue Venancio Flores.
0: Sí.
1: Que me disculpen los hermanos uruguayos, pero que hay, sé que hay gente que es partidaria de Flores, pero Venancio Flores fue eso. Sí. Lo que hicieron en Paysandú fue terrible, terrible.
0: Fue una traición.
1: Fue terrible. La verdad que ahí rescato la figura de Leandro Gómez, gran héroe uruguayo, que la verdad que le tengo una gran admiración por cómo hizo, porque esa persona, como te dije yo, como que muere luchando por una causa, merece mi aplauso. Porque da todo lo que más puede dar de sí, su vida.
0: Así es.
1: Este, como también lo hizo el mariscal en la orilla de Desarrollo, ¿no?
0: Sí.
1: Cuando podría haber salvado su vida, no quiso.
0: Así es. Así es, don Ricardo. Yo te agradezco muchísimo por este momento, por este espacio que nos diste acá para Paraguay Eterno. Realmente es importante seguir hablando, conversando, debatiendo, analizando lo que sucedió hace más de 150 años, porque ese gran conflicto bélico determinó la existencia y el desarrollo de las naciones que componen este Río de la Plata, Argentina, Uruguay, el Brasil. Esta Sudamérica está estructurada y está determinada por esa guerra realmente. Lastimosamente para el Paraguay, una tragedia demográfica de proporciones gigantescas, cuyas consecuencias siguen latentes, creo yo, lastimosamente. Ya no podemos culpar, ni podemos tampoco los paraguayos responsabilizarnos o dar la responsabilidad total a los aliados de lo que sucedió en el Paraguay 150 años después, ¿verdad? Pero realmente determinó eso mucho, demasiado, creo, la existencia misma de nuestro país. Pero más allá de eso, el valor que le estoy dando al trabajo que va realizando, principalmente también viniendo de un hermano argentino.
1: La canción Cerro Corá.
0: Cerro Corá.
1: Y hacía la introducción, como corresponde, con el discurso del mariscal: vendrán nuevas generaciones que nos harán justicia, etcétera, etcétera.
0: Sí.
1: Y me sentía contento y me sentía como si estuviera en mi país también, acá en Paraguay. Y me lo han hecho sentir también en este viaje. Y mañana me estoy yendo, pero dejo mi corazón con ustedes también.
0: Gracias,
1: con
0: Ricardo.
1: Mis hermanos paraguayos.
0: Muchas gracias. Bueno, fuimos así, pasando y compartiendo con ustedes esta entrevista con el historiador argentino Ricardo Fogliani, hablando un poco sobre la guerra de la Triple Alianza, por supuesto, de su obra, la guerra del Paraguay, Paysandú, etcétera, etcétera. Muy, muy interesante realmente y muy gratificante escuchar también nuevos abordajes y nuevas teorías revisionistas sobre este suceso, este conflicto que nos marcó como nación. Bueno, quiero rápidamente dar los últimos agradecimientos y los saludos a la audiencia. Hoy estamos hasta las 15 horas, vamos cerrando ya el programa por hoy. Gracias a todos los que nos escribieron: Carlos Vargas, Rodrigo Bellin, Julio Adorno, Enrique Traversi, y bueno, todos los amigos que siempre se encuentran, Gustavo López también, que siempre están pendientes, que siempre están atentos y nos siguen y nos acompañan cada sábado de 14 y 16. Hoy hasta las 15 estamos, así que el agradecimiento para ellos, a la Fundación Luis María Duarte, que auspicia este espacio también y hace posible que estemos aquí cada sábado. Así que el agradecimiento y el saludo para todos. Que pasen bien y nos reencontramos, Dios mediante, el próximo sábado para seguir compartiendo con ustedes más de la historia del Paraguay como nunca te la contaron. Hasta la próxima.
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3: Goles inolvidables en las clasificatorias. En el Monumental de River Plate ganaban al Biceleste por 1-0. Fue el 1 de septiembre de 1996. Se aproximó Chilaver. Le pegó de esta manera. Fue un golazo. El partido concluía 1-1. Goles en el recuerdo.
4: El árbitro va a autorizar. Tira Chilaver. Chilaver, tira, Chilaver, tira.

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0: Señoras y señores, tengan todos ustedes la mejor de las tardes a la espera del partido Luqueño Olimpia. Estamos con Damián Rodrigo Marcelo en los controles. ¿Cómo te va, Ricardo? Muy buenas tardes.
1: Buenas tardes, Arturo. Saludos a los compañeros y a la audiencia, esperando por el partido, uno de los partidos que va cerrando el campeonato. Por supuesto, ayer se enfrentaba el 2 de mayo con San Lorenzo, victoria de San Lorenzo, sorpresivo para la gente del 2 de mayo, que venía bien desde que llegó a ser uno de los asesores técnicos Diego Gavilán. Ayer perdió en un partido bastante lindo, bastante emocionante, y hoy Sportivo Luqueño que recibe a Olimpia. Ahí Olimpia, que si bien ya salió campeón, los puntos le suman y son importantísimos para poder definir, sin ser el campeón de la Copa Paraguay, definir la Supercopa, y ni hablar si es el campeón de la Copa Paraguay. Por supuesto, esto siempre y cuando no repita el campeonato en el torneo clausura, y Sportivo Luqueño que sí necesita más que cualquiera de los tres puntos.
0: Rodrigo, buenas tardes. No, el micrófono no sale, tenés que apretar arriba, la perilla. No, no sale. No, no, tranquilo nomás, no sale. Tranquilo, no, ahora sí.
2: Buenas tardes, Arturo, a todo el equipo y a toda la gran audiencia de Fútbol a lo Grande. Ya estamos en línea en nuestro X Fútbol a lo Grande e informamos que Audax Italiano, próximo rival de Olimpia por el Grupo G de la Copa Sudamericana, está venciendo 2-1 a Cobresal, esto en la Liga de Chile. 71 minutos de juego, Arturo.
0: Correcto, perfecto, Rodrigo. Luego se suma Víctor Villalba. Hoy hablamos largo y tendido con Mario Jara, Ricardo.
1: Sí, tirando puntos importantes como el interés de Guaraní por el chico Mesa, argentino él, pero con todas las posibilidades de quitar la cédula paraguaya, y la nueva forma de Gil, digo, que tuvo un inconveniente con su representante y Mario es el que más trabaja cerca de él.
0: Vamos con Darío y después Mario Jara.
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0: Muy bien, el árbitro del partido, hablando de Olimpia, Audax Italiano, es Gustavo Tejera de Uruguay, Alvarán Andrés Cuña y San Lorenzo Recoleta. El árbitro John Ospina de Colombia y Alvar Gallo, también colombiano. El jueves, Cerro Porteño Cristal, el árbitro es Piero Massa de Chile, hablar Juan Lara chileno, y Libertad Central en La Huerta, árbitro Rafael Klein de Brasil y Rodolfo Toschi hablar. Ustedes saben, eliminado de todo Libertad.
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0: En instantes vamos a estar con Víctor Villaba en esta cobertura del fútbol, Marcelo. En instantes, Darío.
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4: Víctor. ¿Qué tal, Arturo? Buenas tardes, el saludo para toda la audiencia de Fútbol a lo Grande, Radio Monumental. Ya estamos aquí en la ciudad de Itagua para lo que será el partido de cierre del torneo Apertura, tanto para Sportivo Luqueño como Olimpia. Arranca dentro de exactamente 53 minutos, poco público todavía, uno imagina que vamos a estar debajo, lógicamente, del promedio habitual de presencia franjeada. De hecho, solamente Luqueño optó por darle hoy 600 entradas, como suele pasar cuando es local aquí en la ciudad de Itagua. Luqueño con una novedad, finalmente se pudo habilitar a Sebastián Quintana. Justo hablábamos de él este mediodía, pasa que él estaba préstamo de Olimpia y teníamos en principio la información que estaba descartado por el acuerdo de cláusula de contrato. Finalmente es titular. Entiendo yo que tiene que ver con que es su último partido, después vuelve a Olimpia, así que de ese lado se consiguió la liberación para cerrar su ciclo en el Sportivo Luqueño. Así que cuando quieras, Arturo, plenamente confirmado en los equipos de Sportivo Luqueño y Olimpia aquí en la ciudad de Itagua.
0: Estamos con información.
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0: Víctor.
4: Sportivo Luqueño en portería, camiseta 12, Alfredo Aguilar. La zona defensiva, camiseta número 5, Alexis Villalba. Número 26, Jonathan Díaz. Camiseta número 6, Facundo Diegniak. Y camiseta número 34, Álvaro Martínez.
0: ¿Quién es el lateral izquierdo?
4: Álvaro Martínez, camiseta 34. En mitad de cancha son 5 los mediocampistas. Por derecha, 37, Lautaro Comas. Los 3 del centro, camiseta 8, Giovanni Bogado.
0: ¿El 8 quién es?
4: Fernando Benítez. 18, Sebastián Quintana. Y camiseta 25, Jonathan Ramos. El único delantero, camiseta 20, Iván Maggi. El equipo dirigido técnicamente por Hernando
0: Díaz. Repasamos, Dito, por favor.
4: Congelos, Paul Riveros, Adrián Brizuela, Walter González, Sergio Díaz, Oscar Ruiz, Ángel Benítez, Santiago Ocampos, Marcelo Ojeda, Thiago Franco, Jonathan Brites y Alan Pereira. A continuación, equipo titular de Olimpia. En portería, 25, Sebastián Lentinelli. La zona defensiva, lateral derecho, 21, César Olmedo. Camiseta número 22, Juan Vera. 2, Brian Ventaverri. Y camiseta 33, Lucas Ramírez. 5 mediocampistas. Por derecha, 19, Rubén Lescano. En realidad, y perdón, hago una aclaración. El extremo a la derecha es Franco Alfonso. Perdón, me corrijo. Así que vuelvo atrás mis cosas. Extremo a la derecha, 35, Franco Alfonso. El argentino Franco Alfonso, 35. Después, sí. Interior derecho, 19, Rubén Lescano. Camiseta 32, Alan Ledesma. Camiseta 39, Luis Abreu. Y extremo por izquierda, 37, Romeo Benítez. Único delantero, 11, y capitán de equipo, Sebastián Ferreira. El cuadro dirigido por Pablo Sánchez. Suplente, Gastón Olveira, Juan Fernando Alfaro, Fernando Cardoso, Alex Franco, Hugo Sandoval, Derli González, Mateo Gamarra, Eduardo del Mas, Thiago Caballero, Raúl Cáceres, Alan Rodríguez, y el último suplente es Imanol Ruiz, un juvenil que hoy tiene su primera convocatoria en la primera división de Olimpia, Arturo.
0: Ya volviendo contigo.
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0: Muy bien, la charla con Mario Jara este mediodía.
5: ¿Cómo te va, Mario?
6: Arturo, querido, ¿cómo estás? Un abrazo grande.
5: ¿Tenés esa música de espera?
6: ¿Estoy en música de espera?
5: En tu celular hay una música ahí de espera que se usaba antes, ¿verdad?
6: No, jamás. ¿Eh? A no ser que pusieron... No. ¿En el celular no?
5: Ah, correcto. Bueno, Mario, eso nada más que una pregunta así, por curiosidad.
6: ¿Cómo andás?
5: Bien, vos lo trajiste a Mesa.
7: Daniel Mesa.
5: Daniel Mesa.
6: A Dani Mesa, ¿no? A Dani Mesa lo llevé yo a San Lorenzo, sí, yo.
5: ¿Cómo fue, Mario, eso? Anda bien el chico, ¿eh? Mario, Mario, ¿qué hacemos? Mario,
6: ahí te escucho.
5: Ahí volvimos. Anda bien el chico lateral izquierdo. ¿De dónde era?
6: Muy bien, él, te cuento un poquito la situación de él. Él es jugador de Argentinos Juniors, ¿sí? Vino a préstamo a San Lorenzo, y bueno, ya tenemos algunos equipos dando vueltas que, bueno, están interesados en él.
5: ¿De aquí lo que el interés fue de afuera?
6: Sí, sobre todo Guaraní. Guaraní hay un interés concreto, concreto.
5: Mirá, Mario Jara, concreto, bien, bien. Contribuí con la información real. ¿Cómo fue lo de Guaraní, Mario?
6: Bueno, a Dani lo venían siguiendo ya de Guaraní, porque Guaraní la verdad que viene haciendo un trabajo muy bueno. Lo que hace es un scouting de todos los jugadores que tienen la posibilidad de nacionalizarse paraguayos o que ya son paraguayos que están jugando en el fútbol argentino. En ese trabajo ya lo tenían en carpeta Dani Mesa. Bueno, ahora que vino a Paraguay y bueno, ya demostró que está, en un buen nivel, ahora sí ya el interés es concreto. Ahora lo que hay que ver es cómo se arreglan las partes entre Argentinos Juniors y Guaraní, pero sí hay un interés concreto.
5: Él está en San Lorenzo a préstamo, ¿verdad?
6: Él está a préstamo en San Lorenzo en el Rayadito, sí, a préstamo, Arturo.
5: Por eso decía Mario, si lo quiere Guaraní con Argentinos Juniors.
6: Exacto, sí, bueno, que ya estamos en conversación, la realidad, ya estamos en conversación. Yo estoy acá en Buenos Aires ahora, Arturo, y vamos a tratar de avanzar en ese tema también, a ver si lo podemos cerrar.
5: ¿Tomando café o almorzando ya con Orlando Gil?
6: Ahora estoy yendo al entrenamiento, él ya terminó de entrenar, ahora lo paso a buscar y seguramente ya vamos a almorzar en breve.
5: Con Orlando Gil.
6: Con Orlando, sí. Ya esperando el partido del martes con Recoleta y ya después con la cabeza puesta en la selección. Estamos ahí acompañándolo, Arturo.
5: ¿Y qué te dice Mario Orlando sobre esto de la selección? ¿Le entusiasma mucho?
6: Orlando está. Imagínate que para él es todo un sueño. Imagínate, Arturo, hace 3 años estaba jugando en la intermedia en Paraguay, donde tampoco era titular indiscutido, vamos a ser sinceros. Y hoy sí, hoy es el titular indiscutido de San Lorenzo de Almagro y creo que tiene muchas chances de ser titular en la selección también. Entonces imagínate que todo lo que está viviendo es enorme, Arturo, es enorme. Y bueno, nosotros estamos acá cerquita acompañándolo para tratar de que no le falte nada, ¿viste? Y que esté con la cabeza puesta netamente en lo que va a venir, ¿entendés?
5: Sí, hace, y el tema de como persona, es se lo ve, ¿cómo lo sentís vos a él? ¿Le atrapa a la selección? Ahora San Lorenzo va quemando etapas, como se dice, Mario.
6: Yo lo veo cada vez más maduro en todos los sentidos, profesionalmente hablando y como persona también. Es un chico que, la verdad que antes ni hablaba, te vamos a ser sinceros, no. Le costaba mucho la comunicación, ¿sí? Le costaba en el sentido porque era tímido. Hoy está mucho más suelto, hoy tenemos charlas que antes no las teníamos, y bueno, eso habla de una evolución importante en todos los sentidos. Yo la verdad que lo veo muy bien, muy comprometido, y bueno, una gana de ya sumarse a la selección terrible, ¿no?
5: Entendiendo, sé que parece introvertido lo que querés decir, Mario, ¿no? Respetuosamente, introvertido.
6: Exactamente, Arturo, quizá me expresé mal, pero es un chico que bueno, que ahora yo sí lo veo mucho más suelto. Creo que también es producto del rendimiento que viene teniendo, eso mismo, ¿no? El hecho de ser introvertido, quizás esa inocencia, por llamarlo así, lo llevó a estar en el rendimiento que estaba, porque vos imaginate que defender no es fácil, es un equipo grande, con una presión terrible. El club no venía pasando por un buen momento institucional y sin embargo él se puso el buzo, una vez que agarró la titularidad no la soltó más, y bueno, viene teniendo rendimientos importantísimos, ¿no? Entonces, la verdad que el crecimiento que tiene Arturo es tremendo. Uno que lo tuvo como jugador y que ahora lo ve desde afuera, bueno, el rendimiento que tuvo y el crecimiento que tuvo es tremendo.
5: Y por eso yo te pregunto, Mario, nos conocemos hace tiempo, acercarte a él, hablar con él, le hace bien también y te escucha.

0: importante, es muy importante. Y todo lo que va a venir, todo lo que va a venir, Arturo, que también, eso también no hay que dejar de reconocerlo. O sea, Orlando va a tener ofertas muy importantes en este mercado. E incluso ya nos están hablando de San Lorenzo para una futura renovación, que nosotros en su momento sin duda nos vamos a sentar a hablar con San Lorenzo, pero yo estoy seguro que va a tener ofertas muy importantes en este mercado, ¿no?
1: Se trascendió lo de Boca, Mario.
0: Sí, incluso tuvimos acercamiento, Arturo, te soy bien sincero, tuvimos acercamiento, solo que nosotros hoy tenemos la cabeza puesta netamente en San Lorenzo, eso es lo que hablamos con él, con la familia. Hoy la cabeza está puesta en San Lorenzo, en terminar, en lograr la clasificación a octavo de la Sudamericana y después ya meterse de lleno en el Mundial, que bueno, que sin duda también va a ser como la frutilla del postre, ¿no? El hecho de llegar a la selección y poder disputar un Mundial con 25 años, la verdad que es soñado, y bueno, estamos acompañándolo para que no le falte nada. Tú.
1: ¿No te dijo él si lo va a poner ahora Alfaro contra Nicaragua? ¿No hablaste del tema? ¿No sabe nada?
0: La verdad que son temas ya muy personales de Gustavo, que seguramente él va a decidir qué es lo mejor para la selección. Pero sin duda que la ilusión es enorme, Arturo. La ilusión que tenemos todos los que estamos cerca de Orlando es enorme, de que pueda tener el lugar en la selección. Ya el hecho de estar en la lista es una sensación única para todos, pero si llega a tener la titularidad, bueno, sería soñado, ¿no?
1: Un segundo agradeciendo a Mario Jara, Víctor.
2: Sí, Mario, siguiendo con ese tema de tener la titularidad, sería algo soñado, obviamente. Y ahí te pregunto, porque muchas veces se da, en mundiales anteriores ha pasado jugadores que hacen grandes partidos con la selección y después van directamente transferidos a Europa, por ejemplo. Imagino que esa posibilidad, si es que le toca a Gil jugar, atento también a lo que podía ser un gran paso en su carrera. Y ahí te consulto, como vos lo conocés perfectamente, desde el tema físico tiene realmente porte de arquero europeo, pero te pregunto, ¿vos lo ves ya preparado? Si eventualmente se da ese paso a una liga top del fútbol mundial, ¿lo ves ya preparado a esta altura o, como se dice, es tiempo al tiempo con Orlando?
0: ¿Cómo estás, Víctor? Un gusto saludarte.
2: Igualmente.
0: No, a ver, mira, yo te digo que te vuelvo a repetir, aunque parezca reiterativo, yo lo tuve como jugador en San Lorenzo, en Paraguay, y ahora lo veo desde afuera. El crecimiento que tuvo Orlando es tremendo, en lo futbolístico y en lo físico. Justo el otro día estábamos mirando un video de cuando tuvimos la suerte de eliminarlo a Olimpia por Copa Paraguay, por penales, festejando dentro del vestuario, y lo mirábamos y era, mirá lo que era Orlando, ¿no? Flaquito. Si lo ves ahora, no sé si ustedes tienen la posibilidad de verlo, yo que lo veo ahora, el que estoy con él acá en el día a día, el crecimiento físico que tuvo es tremendo también. Por eso que no tengo duda de que él está más que preparado para afrontar cualquier desafío que se le presente, ¿no? Incluso, como te digo, no, obvio que no podemos dar un mayor detalles, pero sí, hoy nosotros ya estamos analizando ofertas que le están llegando y que, bueno, que las vamos a analizar con más tranquilidad, pensando en lo mejor para él, para su familia, para su futuro. Pero estoy convencido que es un jugador que ya está totalmente preparado para...
2: Eso quiere decir que hay algo de Europa, entonces, ya dando vuelta, Mario, aparte de lo de Boca.
0: Hay algo de Europa, hay algo de Arabia, hay algo de Brasil. O sea, tenemos, la verdad, que opciones concretas, ¿eh? No estamos hablando de sondeos, estamos hablando de opciones concretas que, bueno, que en su momento seguro nos vamos a sentar a analizar bien qué es lo mejor para él y para su carrera y para su familia.
2: Te paso con Jorge un ratito, Mario, sí. Gracias, como siempre.
3: Saludarte, Mario. Justo te iba a hacer la consulta, porque cuando se da el cruce ahora por la Sudamericana con los brasileños, ellos muchas veces tienen el poder económico, y justo allí nombrás Brasil, que me parece un paso previo, sería muy bueno igualmente llegar a Europa. Si había algo concreto, y justo antes de la consulta ya comentaste eso, Mario, ¿verdad? Porque creería que en ese cruce con Santos fue fundamental también para que el mercado brasileño de por sí se fije en él. No sé si Santos o algún otro equipo grande.
0: Sí, en realidad, Jorge, un gusto saludarte también. Igualmente. En realidad, nosotros lo que vamos a apuntar, si bien lo económico es importante, sin duda, sí, sin duda, pero nosotros lo que apuntamos es que crezca, sobre todo deportivamente. Si bien hoy el campeonato brasileño también es una liga importante y muy competitiva,

0: pero está claro que para que él termine de pegar ese salto de calidad y de terminar de formarse definitivamente y demás, yo creo que lo ideal sería que pueda llegar a Europa, ¿no? Ese es un pensamiento mío y es lo que analizamos nosotros, pero seguro que cuando ya toque la oportunidad, cuando pase todo el Mundial y demás, seguramente ahí nos vamos a sentar y vamos a analizar qué es lo mejor para él.
1: Lo otro, y no por entrar en polémica, ¿verdad?, pero algunos medios partidarios de San Lorenzo en las últimas horas hablaban de una ruptura con Celaya. ¿Eso no existe con su representante, Mario? ¿Vos que estás siempre en el día?
0: No, mira, Jorge, yo, ese tema es un tema ya muy personal, muy dedicado. Yo por eso estoy acá acompañándolo, estoy cerca de él, porque, bueno, la realidad que él hoy tiene la cabeza puesta, como te dije, en San Lorenzo, el llegar de la mejor manera al Mundial. Todo lo que tenga que ver con lo contractual ya está a cargo mío, y yo me estoy haciendo responsable de todo lo que tenga que ver con lo contractual con él, acompañándolo a él, a la familia. Seguramente todo lo que haya que ver de acá en adelante con Celaya y demás, lo vamos a resolver. Pero hoy sinceramente, hoy quiero darle tranquilidad a Orlando. Y bueno, está contento porque bueno, estamos cerca y acompañándolo y sobre todo brindándole un respaldo que necesita para llegar.
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